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0: bien.
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1: Bueno, seguimos con este bloque de cumbias. El señor Daniel Agostini con nosotros.

0: Gracias, hermano.
1: Gracias. Este número nos conecta. Agendanos. WhatsApp 261-717-7261. Más juntos que nunca.

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0: Gracias, Cucho. Fuerte aplauso para el número uno.
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0: ¿Y arranca o no arranca?
1: Bien, ahora sí, dije, ¿por qué me oigo y no me oigo? O sea, estaba muteado ahí. ¿Qué tal? ¿Cómo les va? Muy buenos días, bienvenidos. Arrancamos hoy, necesito el de a chambear.
2: Ese. A
1: Ya estoy lista para arrancar. ¿Cómo les va? Muy buenos días. Bienvenidos, bienvenidas. 16 minutos pasan de las 9 de la mañana. Desde que lo descubrí, me parece una de las cosas más lindas que me pasan en la semana, el achambear. Buen día, Agusti. ¿Cómo estamos?
3: ¿Cómo estás? ¿Todo bien?
1: Muy bien, muy bien. Nosotros arrancando por este lado con temperatura que, si bien la página oficial del Servicio Meteorológico dice que está bastante baja, 5 grados, viste que hay solcito, sí. Amanece más temprano, uno se levanta, están empezando a cantar los pajaritos, ya es otra historia.
3: Y como que o sea,
1: ya se va apareciendo más a la primavera, ya vamos saliendo de un fin de semana con temperaturas bajo cero, con heladas y con muy, pero muy, muy, muy bajas temperaturas. Que de hecho, ayer persona con la que hablaba me decía, no, yo el fin de semana no salí. Claro, no había casi movimiento el fin de semana en la calle, o había muy poquito, sobre todo en algunas zonas, porque bueno, es como que el frío a uno lo va frenando, lo agarra, pero a diferencia de lo que fue el fin de semana pasado, el próximo pinta muy bien, muy veraniego, o sea, primaveral casi veraniego, te diría, sí, porque 28, sí. 29 grados para el fin de semana está muy bien.
3: Es un montón.
1: Está muy bien, nosotros los team in verano lo estamos celebrando desde ya.
3: Es de extremo a extremo el tema.
1: Es de extremo a extremo, así es la vida, viste, que te pasa de un día con temperatura bajo cero y 48 horas después vamos a una máxima de 20, como por ejemplo la que está pronosticada para el día de hoy.
3: Ahí hay que cuidar.
1: 20 grados. Y ahí vienen los cambios de temperatura, bueno, los alérgicos no la pasamos bien, pero aún así defendemos la primavera. Pero defendemos las altas temperaturas.
3: ¿Entró el cambio así brusco de estación? Para mí todavía no.
1: ¿Que se vaya a quedar en modo primavera?
3: Claro, viste y que va te a tener... empieza ya a molestar mucho la vista, ya te cuesta, estás estornudando todo el tiempo por el cambio.
1: No, esos son problemas que tienen los team invierno, o sea, el team verano se adapta.
3: Ah, ¿sí?
1: Yo lo que no me voy a adaptar es al frío, nunca, nunca. Por más que diga no, porque cuando va pasando el tiempo uno se va haciendo más grande, ya le gusta un poco más las temperaturas más frescas, porque el calor, que no, déjame con el calor. Déjame con el calor, los mosquitos, déjame con la primavera. Bueno, vamos a tener.
3: Yo odio los mosquitos.
1: Nadie le gustan los mosquitos, claramente, pero. Que de hecho el otro día estaba un poco leyendo esto de todo lo que se está haciendo y se quiere hacer y se está pidiendo a la población que haga con respecto no

0: solo al fenómeno del Niño por la cantidad de lluvia, sino todas las consecuencias que tiene eso. Entre esas consecuencias, bueno, el aumento también de la humedad, el aumento de las lluvias y esto de empezar a trabajar en cada una de las casas también para evitar la acumulación de agua y evitar, por supuesto, lo que tiene que ver con la cría de los mosquitos a evitar, ponen los huevitos en el agua que queda estancada. Bueno, también es como que más allá de lo que acapara la atención, que tiene que ver puntualmente con gran cantidad de agua, con estos fenómenos que decíamos de viento sonda con aumento de la temperatura y posteriormente el temporal y demás. Bueno, el tema de los mosquitos es un dato no menor, sobre todo porque no estamos acostumbrados a que llueva día por medio o llueva todos los días.
1: Y acá en Mendoza, no.
0: De ninguna manera estamos en esa, pero bueno, estaba repasando, enseguida lo hacemos a conciencia, ¿no? Pero estaba repasando algunos datos que tienen que ver con las temperaturas para los próximos días y te diría que hoy es el día más fresco, porque de ahí en más hoy 20 grados. Después tenemos mañana 24, el jueves 25, el viernes puede llegar a 29 la máxima. Sábado y domingo estaría similar con algo de inestabilidad, pero enseguida vamos a repasar no solamente las temperaturas para la zona metropolitana, para la zona de Gran Mendoza, sino para Potrerillos, porque ustedes saben que cada 21 de septiembre, si hay una localidad que es un clásico también para las juntadas, para quedarse y demás, tiene que ver con la zona de Potrerillos y de la montaña mendocina. Así que enseguida lo vamos a repasar. Sí, están todos de acuerdo y si no, también. Hoy es martes de rock and roll. ¿Qué quiere decir?
1: Hoy es tu día.
0: Hoy me encanta. Amo los martes de rock and roll. Bueno, los miércoles son los tuyos.
1: Exacto, totalmente.
0: Y todavía no encontramos a alguien que diga los jueves, amo los jueves románticos. Pero bueno, sabemos quién no. Tenemos muy en claro quién dice sí, no. Por sacame ese lento que me pone mal. Bueno, pero
1: anti-lento.
0: Y más o menos, depende del día, depende de la circunstancia, en la mañana no le gusta, ¿qué le vamos a hacer? Pero los martes sí tenemos la posibilidad de empezar a programar juntos entre una entrevista y por supuesto entre algunas informaciones que hemos traído para ustedes, tenemos esa posibilidad de ir programando canciones y armando una buena playlist bien rockera, nacional, internacional. Puede sonar lo que ustedes tengan ganas, pero siempre y cuando ahí esté ahí como más emparentado con sonidos rock and rolleros que con un lento o con un... Puede ser un clásico también, puede ser un tema que tiene muchos años, pero también puede ser algo nuevo que escuchaste y te parece que está bueno. 261-717-7261, el celular de la radio, para que ustedes se metan ahí y digan, yo también amo los martes rockeros y hoy martes rockero quiero escuchar tal o cual banda, tal o cual artista, tal o cual canción. Yo dije, estaría bueno para arrancar con una banda puntualmente que lo tiene como referente a Mateo Sujatovich, con todo lo que significa ese nombre para el rock nacional, que además tiene muy buenas canciones, que tiene un sonido por momentos más rockero, por momentos un poco más indie, pero es una banda que a mí me gusta un montón. ¿Cómo se llaman? Conociendo a Rusia, y arrancamos así.

canción original es de 1982, apareció publicada en el disco El Tiempo es Veloz. Decíamos, esto es Tiempo sin Sueños. Y esta versión que decís, pero pará, no es Le Bon solo, no, pertenece a Le Bon & Co, Le Bon & Compañía, y está justamente en dueto con Mateo Sujatovic, a quien escuchábamos recién en una canción dentro de lo que es Conociendo a Rusia, pero en este caso haciendo una versión que funcionó también como adelanto

0: de Le Bon Enco, que la verdad hay unas versiones que son muy, pero muy lindas. Es un disco bonito para escucharlo. Incluso si hay alguna de esas que te dan ganas de escuchar, 261-717-7261, la programamos ahora. Así pasaban también en esta apertura, Conociendo Rusia por un lado y por otro lado, Tiempo sin Sueños, David Le Bon junto a Mateo Sujatovic, el líder de Conociendo Rusia, para cantar en esta nueva versión. Fueron convocados y dijeron, ajá, cómo no, cómo no vamos a hacer un clásico de 1982, un sencillo que funcionó como adelanto principal del disco Le Bon Enco.
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0: Claro que sí, y estamos no solo mirando la página, sino actualizándola para ver si hay alguna modificación. Está baja la temperatura dentro de todo, pero vamos a una máxima que va a estar mucho más agradable. Temperatura actual en la zona metropolitana, Ciudad de Mendoza y alrededores, 5 grados. Humedad 63%. ¿Se calcula sensación térmica? Sí, y es bajita, 3 grados 3. El viento está soplando desde el oeste, decíamos, a 8 kilómetros en la hora. Y vamos, según contingencias climáticas, a una máxima que puede llegar a los 20 grados. ¿Qué dice el pronóstico para hoy? Tiempo bueno con ascenso de temperatura, vientos leves del noreste y poco nuboso en cordillera. Todo eso es el pronóstico para hoy, martes 15 de septiembre. Vamos al día de mañana. Tiempo bueno, ascenso de temperatura, vientos leves del noreste, poco nuboso en cordillera también, mínima de 5 y máxima de 24. El jueves, según contingencias, la mínima estaría alrededor de los 8 grados y la máxima podría superar los 24 o 25. El pronóstico, poca nubosidad, ascenso de temperatura, vientos leves del noreste y parcialmente nublado en cordillera. Y hasta el viernes nos deja ver contingencias y nos dicen poca nubosidad, ascenso de temperatura. Se repite esto de los vientos leves del noreste y algo parcialmente nublado en cordillera. Para las temperaturas mínimas y máximas, mira, mínima de 9, máxima de 29, dice contingencias para el próximo viernes. Pero si yo me voy un poquitito más allá, pido la espada del augurio, ¿no? La que déjame ver más allá. Bueno, pido esa y me voy al servicio meteorológico, vuelvo al servicio meteorológico para ver sábado y domingo cómo va a estar la temperatura. Bueno, me dice que el viernes pueden ser 24 grados, el sábado podría llegar a los 27, el domingo a los 26 y aparece la probabilidad de alguna inestabilidad, ¿sí? Durante el sábado, con la posibilidad de que se nuble en algún momento y puedan aparecer algunas precipitaciones, pero esto se puede modificar de acá al sábado. Lo cierto es que es un fin de semana en la previa de la llegada de la primavera, con buenas temperaturas. Dijimos que van a rondar entre los 18 o 20 grados para hoy hasta los 28, 29, ya acercándonos al fin de semana. Ahí pasó el pronóstico más que extendido para hoy y el resto de la semana.

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0: pasó, para los que justo se subieron en el auto y dijeron, escucha eso. Bueno, los martes son así, los martes son rockeros. Y suenan todas esas canciones que a vos te gustan, que hace tiempo no escuchás, o esas que empezaste a escuchar hace poquito y decís, che, está buena esta banda. Bueno, son rockeros los martes y así, cuando están pasando 44 minutos de las 9 de la mañana, voy a ir directamente a vos con 5 grados de temperatura. Sí, quizás un poquitito más a esta hora, pero con ganas de que lleguen esos 20 que nos han prometido para el día de hoy.
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0: Y actualizo, le doy F5 y no, 5 grados. Bueno, ya llegarán momentos mejores, llegaremos a esos 20 prometidos. Hola Chapa, ¿cómo estamos? Buen día.
2: Ya llegarán momentos felices.
0: Abrile el micrófono porque yo no lo estoy
3: oyendo. A ver, ahí estoy. ¿Cómo les va? Ya llegarán momentos felices donde todos volvamos a estar en remera.
0: En remera, primavera y demás. Sí. Exactamente. Bueno, el fin de semana va a estar así, lindo. Bueno. Lindo para ir a rockearla, lindo para ir de picnic, de camping. Sí, lindo.
3: Al fin, era hora. Bueno, ¿cómo va?
0: Muy bien, muy diferente a lo que fue el fin de semana pasado, que fue... Bravo.
3: Sí, yo estuve estuve en la cancha y ya harto de usar calza, harto de usar térmica.
0: La térmica.
3: Harto.
0: Bueno, pensá, hace tiempo no existían esas cosas térmicas, no. Y uno tenía que laburar igual afuera.
3: Sí. El tema es que uno que es una persona de vello en cuerpo.
0: Sí, no está bueno unas calzas térmicas. No, la verdad que no.
3: Y... O sea, creo que si agarraba el teléfono. Enganchaba HBO
0: de toda la estática que tenías en el cuerpo.
3: La estática que generaba, imagínate.
0: Habría que probar. ¿Con qué venimos?
3: Bueno, vamos a arrancar la mañana con una noticia que realmente ha conmocionado a la provincia y a nivel nacional, que es lamentablemente el asesinato de este niño de 7 años en el departamento de Las Heras, en el barrio Junín. Todo indica que es un arreglo de cuentas entre bandas, porque... bueno, me contaron un poco el lore de la situación.
0: El contexto de la situación, sí.
3: Sí, acomodémonos al vocabulario. La gente que nos está escuchando.
0: No, no nos acomodamos al vocabulario, sí. Hablamos como gente normal.
3: La gente que nos está escuchando nos va a entender. Bueno, la situación es que se vivieron momentos aterradores en este barrio Junín de Las Heras, porque un grupo de personas ingresaron, o no sé si ingresaron, pero entraron, balearon una casa. Uh-huh. Donde, estaba la familia de un tal Poroto. Y acá arranca... Uh-huh. Claro, el alias Poroto, que acá arranca la historia, porque este Poroto era una persona que aparentemente estaba vinculada, y todo lo vamos a hablar en potencial, porque hasta que no salga bien la causa no se va a saber, pero por... Según comentarios de los vecinos, era una persona que estaba vinculada a robos, a la andar en la mala vida, y también estaba metido en todo lo que tenía que ver con un tema de drogas dentro de este barrio Junín, esta villa Junín, que está en el departamento de Las Heras. Bueno, aparentemente ha robado una casa, porque encima tenían los pocos códigos de robar dentro del barrio. Entonces lo que hicieron es ir a buscarlo. No lo encontraron en su casa, lo encontraron en la casa de su madre. Cuando llegaron a la casa de su madre, ahí estaba su cuñada, estaba su hermana, estaba su hermano, este pequeño niño, para que se me fue el nombre. Lamentablemente, cuando empezó la balacera, porque justo estaba...
0: Leonel Ortiz.
3: Leonel, ahí está, gracias. Bueno, Leonel estaba dentro de su casa junto con su mamá, con su hermana, con su cuñada, con su madre. Y estaba este Poroto con dos de sus hermanos, que también eran parte de su banda. Los disparos terminaron alcanzando a sus dos secuaces, que están internados.

0: y lamentablemente al pequeño de 7 años, que terminó lamentablemente perdiendo la vida. Las otras dos personas están luchando por su vida porque han sido baleados.
1: Claro que con la mala fortuna de que esa una de esas balas, porque entiendo por las últimas informaciones que han sido más de 40 detonaciones,
0: claro,
1: de arma de fuego, una de esas dio en la arteria femoral del pequeño. Entonces, bueno, ustedes saben que en esos casos la pérdida de sangre es inmediata y, bueno, por más esfuerzo que hicieron los vecinos, ¿no?, para poder llevarlo al carrizo y que lo atendieran, y por más esfuerzo que hicieron los médicos, no pudieron salvarle la vida a lo que es otro chico más que queda en el medio de problemas de adultos.
0: Sí, totalmente, totalmente. Bueno, después salió a hablar la hermana. Dijo que se habían equivocado de persona, que su hermano no era supuestamente
1: que no tenía nada que ver.
0: Que no tenía nada que ver. Pero bueno, estas situaciones llevan a que cada día más se ponga el ojo en este tema de seguridad en la provincia y también desbaratar todo lo que tiene que ver con los kioscos de droga que hay dentro de los barrios. Por eso es que es un trabajo que está llevando a cabo el Ministerio de Seguridad para tratar de desbaratar todas estas bandas que terminan con estas tragedias. Así que bueno, lamentablemente hay que hablar de esto en el arranque del día. La buena noticia del día es para los docentes, porque ya se confirmó, el gobierno promulgó la ley, que es la 9725, que permite usar bienes de la DGE como garantía para viviendas de docentes y escuelas. Es decir que después de muchos años los docentes van a poder aspirar a tener su propia casa.
1: Quizás tener más facilidades, ¿no?, para acceder, que no es... A ver, hay un déficit habitacional que es enorme y muchos de los docentes no han tenido la posibilidad de acceder, o porque no les da el bono de sueldo, o porque no tienen un respaldo económico para poder hacerlo, como nos pasa a tantos, ¿no?
0: Sí, sí, sin duda, sin duda.
1: Y está bueno, me parece que está bueno esto.
0: Bien, sí. Terminaste como Enzo, ¿viste? Cortaste.
1: Sí, sí, sí, te corté.
0: No le diste un fail.
1: No, tal.
0: Bueno, y bueno, esto es lo que pasa entonces. Se va a dar esta garantía. Bueno, esto va a tener como... A ver, para entender bien la situación, es como que la DGE va a ser el garante de todos los docentes. Básicamente. O sea, que van a tener esa facilidad como para tener su vivienda propia. Que después... Yo lo entiendo. Pero después, a ver, y les recuerdo a todos, ya no es lo de antes en el IPB. No es lo de antes, no es que vos pagás una cuota fija durante tanta cantidad de años y estás tranquilo. Eso pasaba hasta hace un tiempo y por eso es la crisis habitacional que hay.
1: Bueno, pero también es cierto que mucha
0: Sin
1: gente
0: duda.
1: La pagaba también la cuota.
0: Sin duda, ¿qué pasa?
1: Y eran 2 pesos con 50.
0: Exactamente, ese era el tema. Se ponía una cuota fija durante la cantidad de años que te duraba para escriturar. Entonces, había gente que tenían que pagar, no sé, 200.000 pesos y pagaba 10 cuotas, 15 cuotas. Bueno, eso se cambió. Ahora las cuotas van aumentando por el IPC. Entonces, hoy las cuotas del IPB, si vos presentás tus 2 bonos de sueldo, en caso de una familia tipo...
1: Sí, suponiendo que ambos... tengan un trabajo con bono de sueldo.
0: Totalmente. En ese caso, las cuotas hoy para esa familia, si bien son menos cantidad de años, se están acercando rápidamente al valor de un alquiler.
1: Bueno, pero estás pagando
0: sin duda,
1: tu casa, Chapa.
0: Sin duda, sin duda. Eso no lo discute nadie. Pero digo, a la crisis económica que hoy hay para las personas, que a vos te suba, porque a vos el alquiler te lo suben cada 6 meses. O sea, vos sabés que en 6 meses pagás una X cantidad de plata. Pero es distinto cuando vos te van subiendo todos los meses. Es un avance que a la larga...
1: Es un poquitito todos los meses.
0: Sí,
1: ahora, pero cuando cada 6 meses llega el sacudón del aumento...
0: Uno entiende y te digo, yo he estado en las dos situaciones. Yo te digo, he estado en las dos situaciones, pero hoy la última cuota que yo pagué estaba cercano a los 500.000 pesos. ¿Y cuánto sale un alquiler hoy?
1: Y más de 500 seguros. Si es una casa, más de 500.000.
0: Bueno, por eso, pero vamos a una casa para un departamento. Estamos en 500, 600.000 pesos.
1: Y más también,
0: por eso,
1: más de eso.
0: Estamos cercanos, o sea, en la cuota del IPB hoy se va acercando, vuelvo a repetir, dos bonos de sueldo para los que les da.
1: Porque se calcula en base a los ingresos, ¿no? O sea, creo que la cuota no puede exceder

0: El 30% del, claro, de los ingresos que vos presentaste.
1: Es el 30% de eso.
0: Entonces, bien, bueno, ahí depende, porque hay personas que pueden entrar solteras, o sea, una sola persona, uh-huh, y seguramente esa persona va a tener una cuota mucho más chica, pero mayor cantidad de años.
1: Va a tardar capaz más en cancelar esa vivienda.
0: Claro, capaz que tiene una cuota en 30 años mucho más flaca que la mía, que yo puedo tener, no sé, el doble de esa persona, pero en 15 años, por decirte.
1: Sí, sí, para que se entienda gráficamente cómo, claro, cómo es el tema.
0: Así bueno, lo importante...
1: Volviendo sí, esto que vos planteabas, que me parece que es una buena noticia para todos los docentes, es que estás pagando tu casa. O sea, que es como que eso que estás poniendo todos los meses no está yendo a los bolsillos de alguien que te presta el servicio de una vivienda, sino que es tu casa.
0: Sí, no, sin duda, sin duda, sin duda.
1: Me parece que eso...
0: Me parece que también amerita...
1: plus.
0: Sin duda, enorme. Pero también amerita decir que hoy no es lo mismo, es para las personas que creen que van a entrar y van a estar pagando 100.000 o 150.000 pesos de acá hasta que
1: hasta que termine. No, eso no pasa más. O sea, bueno,
0: es para que también...
1: En algún momento tenía que modificarse eso también porque era injusto. O sea, una persona estaba pagando un alquiler, supongamos, 600.000 pesos, y alguien que estaba pagando su casa cuota, su casa propia, pagaba, no sé...
0: 50.000 pesos. 50,
1: Y mucho menos.
0: Me he encontrado con gente que pagaba 7.000 pesos.
1: Sí.
0: Y que así todo se demoraba.
1: Entonces, de esa manera, ¿cómo el IPB puede reunir fondos para seguir haciendo casas para las personas?
0: Sin duda, sin duda. Sin duda.
2: Conozco gente.
0: Buen día.
1: Buen día.
2: ¿Cómo le va?
0: Sí. La voz de la conciencia.
2: Sí. 200 pesos de cuota.
1: Claro, es que no. Es por eso mismo que. Que dice Chapa que de repente no son esas cuotas, no, porque se han actualizado y porque lo que estás pagando es un valor real.
0: Sí.
1: Pagar 200 pesos de cuota, chicos, no es real, eso, no compras ni un alca con 200 pesos.
0: No, y que sepan que todas estas personas que empiezan a pagar esta nueva forma de pagar su vivienda, es lo que está financiando que haya más posibilidad de hacer viviendas.
1: Y eso es lo que decíamos. O sea, es imposible que vos puedas seguir construyendo viviendas si de repente las cuotas son irrisorias, o sea, están totalmente desactualizadas. Es una realidad.
0: Totalmente.
1: Es una realidad.
0: Así que bueno, buenas noticias para los docentes. Ojalá que...
1: Con el fondo escolar como garantía, está bueno.
0: Que pronto tengan su casa. Bueno, hoy a las 9 de la noche juega Boca. Juega Boca, juega por el partido de vuelta de la Copa Sudamericana ante San Pablo de Brasil. Boca ganó 1-0 en el partido de ida. Hay tres resultados a favor, como todo en el fútbol. Tenés el triunfo, el empate y la derrota.
1: Sí.
0: A Boca el triunfo lo clasifica, el empate lo clasifica, la derrota depende si es por más de un gol, lo elimina. Si es por un gol, lo manda a penales.
1: Uh-huh.
0: Algo que le viene muy bien a Boca porque es un equipo que con los penales se lleva muy bien. Es muy amigo
1: con
0: de
1: el
0: los
1: arquero
0: penales.
1: Grandote.
0: Con el arquero grandote. Así que bueno, va a tener grandes chances Boca de pasar a las semifinales de la Copa Sudamericana. 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Así que a estar atentos para el partido de Boquita.
1: Bueno, ¿tenemos algo más?
0: Nada más.
1: Bueno, gracias por este recorrido. Pero ¿dónde leemos todo eso y más?
0: Lo leemos todo en adnpaís.com. Y me voy a ir con este disco que a mí me marcó en una época y que me metió de lleno en el punk. Estamos hablando de Green Day, haciendo When I Come Around. Un disco donde... realmente la juventud de los 90 y lo hice pelota. ¿Lo ponemos vuelta? Dale, gracias. ¿Crees que era la otra vuelta? Es que no es, viste que no hay ningún
1: tiempo,
0: golpe.
1: Claro.
0: No hay ningún golpe que te marque.
1: Es que aparecen después los golpes en esta
0: claro,
1: canción.
0: Sí. Bueno, listo. Esto es When I Come Around con los amigos de Green Day.
1: Gracias, papá.
0: Les pido mil disculpas. Este no lo conocía tanto.

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Bueno, 13 minutos están pasando de las 10 de la mañana. Ustedes saben que por estos días Santa Fe es el epicentro, justamente Santa Fe con Rosario y Rafaela como ciudades son el epicentro de los Juegos Suramericanos 2026, donde hay delegaciones de distintos lugares de Sudamérica justamente ahí compitiendo en distintas categorías y deportes también. Por eso mismo quisimos repasar un poco de qué va todo esto y, por supuesto, vamos a hablar con gente que sabe, ¿sí? Además es amiga de la casa.

0: Hemos tenido la posibilidad de compartir el tiempo en el aire también, y cada vez que necesitamos información deportiva podemos charlar con nuestra colega, con Sabrina Marchese, que además, ustedes saben, es la responsable ahí de los que se están formando, ¿no?, para hablar de deportes durante los próximos años también. Sabri, qué gusto recibirte, qué lindo tenerte en el aire. Buen día, ¿cómo estamos?
1: Buen día, Re, buen día para todos. Muy bien, muchas gracias.
0: Te recibimos con la música y la canción oficial también de estos Juegos Sudamericanos Santa Fe 2026.
1: Sí, sí, vamos a escucharla. Viste, son las canciones de los primeros días, está todo bien. Ya los últimos, bueno, lo hice listo, Sole.
0: Claro, ya está. O sea, igual es como que ya te la sabes, viste, pero también pasa eso.
1: Sí. Lo que pasa es que es fuerte, viste, es como mucho ímpetu.
0: Claro que sí, pero bueno, un poco hablábamos ayer y hacíamos un reconto de lo que fue la apertura, que realmente en materia cultural fue muy rica, muy buena, muy linda, y te diría que los que están organizando aperturas de eventos deportivos deberían mirar ese equipo también, ¿no? Esto muy a título personal lo digo, pero la verdad que fue impecable. Si uno se sienta a verlo, es un show de principio a fin y está muy bueno. No tiene absolutamente nada que envidiarle a otras aperturas que nos han dejado así como, ¿qué onda? ¿Qué pasó acá con todo, bueno, lo que gastaron?
1: Totalmente, me parece, bueno, en eso vos estás mucho más acreditada que yo para comparar seguramente espectáculos culturales, aperturas de esta índole y de todo, de estos certámenes. Pero sí, me parece que fue demasiado simbólica, o sea, desde el lado positivo tuvo... referentes de la música, o sea, de esa gesta rosarina, esa esa trova que es tan linda, con Baglietto, con otros, por ahí pibes más jóvenes, como Lucra, como
0: Valentino Merlo también.
1: Con haciendo como covers también de algunas piezas únicas. Así es que sí, muy lindo, muy bien coreografiado.
0: Eso me gustó
1: un marco hermoso, como el Paraná, el Monumento a la Bandera. Sí. Completo, lleno de símbolos, ¿no? Muy lindo.
0: Un buen show.
1: Sin pretensiones, viste que por ahí otras aperturas, demasiado tecnología, y bueno, decís, ¿qué pasó acá? Es como, sin ir más lejos, el Mundial.
0: Sí. Efectivamente, un poco nos llevó, a mí me llevó directamente a pensar en eso, o sea, esperando una mega apertura y de repente sentir que terminé de decir, ¿era esto? ¿Nada más?
1: Claro.
0: ¿Con tanto recurso, solamente esto? Pero bueno, eso en cuanto a lo que tuvo que ver con esta apertura, que siempre es la antesala, pero que también es un importante momento para todos los deportistas, ¿no? Porque es el recibimiento oficial, es decir, bueno, acá empieza todo e inmediatamente comenzaron al día siguiente todas las competencias. Pero si nosotros tenemos que hablar, Sabri, como para entender lo que está pasando en Santa Fe, que ha movilizado, ¿no?, como un mega evento deportivo, para entender la importancia de estos juegos, de este evento deportivo, ¿de qué tenemos que hablar o cómo tenemos que analizarlo o mirarlo para poder comprenderlo?
1: Y es el germen de todo el deporte, ¿sí? Por ahí es un país demasiado futbolizado, entonces tal vez nos cuesta mirar en perspectiva lo que significa que chicos tan jóvenes, hay chicas de 15 años compitiendo, y tan múltiple, tan plural la propuesta deportiva. Acá estamos hablando de pibes y pibas que ponen, y bueno, y también gente que con una gran trayectoria que continúa en estas competencias. Es lo bueno de este certamen, que tiene por ahí un rango de participación, la franja etaria se amplía, que está buenísimo, y... pero que tiene, que pone su vida a disposición, siempre lo decimos, es un poco reiterativo, pero hay que decirlo porque pone en valor lo que se realiza en nuestro país en materia deportiva, que es que entrenan como profesionales, su día a día es profesional, pero cobran como amateurs, ¿sí? Las becas no le alcanzan. Bueno, lo que se dice, se está diciendo mucho, por ahí la gente lo puede llegar a ver a través de redes y demás, las dificultades que están teniendo los atletas, y esta ventana les

0: da participación internacional, le da la posibilidad de clasificar en algunos casos en varias disciplinas a los Juegos Panamericanos, que da ahí ya una instancia mayor, porque te cruzas con las grandes potencias mundiales como Estados Unidos, en otros deportes como Canadá, pero en esa también tenés a un gigante en cuanto a lo financiero y en cuanto a la popularidad y demás, en cuanto a potencias internacionales, que es Brasil. Entonces es una buena medida. Los Juegos Panamericanos van a ser el año que viene en Lima, en Perú, y muchos deportes de los deportistas que ahora se suben a los podios clasifican a los Juegos Panamericanos. Pero tenés acá deportes que conllevan velocidad, resistencia, precisión, tiene de todo. O sea, además no podés no encontrar, aunque seas ajeno quizás a estas disciplinas, alguna que te atraiga por algún aspecto, ¿no? Tenés un abanico demasiado grande de disciplinas, y como te decía, también escuchás historias de vida que son las que forman nuestra identidad. O sea, cuando una piba te dice que se emociona frente a cámara diciendo que resignó su viaje de egresados para estar compitiendo ahí. Esas cosas, ¿viste?
1: Bueno, pensaba un poco en esto también, en cuántos de los atletas, de los deportistas que están participando hoy de estos juegos, se les ha complicado un montón y han llegado con lo justo y han tenido que pedir algún sponsoreo o que alguien les dé una mano para poder viajar o comprar, no sé, la indumentaria que necesitan. Qué complicado cuando ya tienen que salir del país también. Vos me decís, el año próximo en Lima son los Panamericanos, y ahí va a estar más complicada la cuestión. Y sin embargo, ya el medallero está mostrando que hay muchísimo talento deportivo en la Argentina.
0: Sí, bueno, ahí está lo que siempre se pone sobre la mesa y decir el talento, la resiliencia, distintos aspectos que siempre se analizan. En otros lugares del mundo por ahí no pueden creer lo que pasa en Argentina con los clubes y con lo que la gente está dispuesta a hacer sin el apoyo del Estado. Y bueno, sí, Argentina está en este momento segunda en el medallero, con mucha distancia por debajo de Brasil, porque bueno, como para poner un poco que la gente se dé cuenta, el financiamiento que Brasil tiene en un deporte, por ejemplo, no sé, en la natación, Argentina lo tiene en todo el deporte.
1: En todo.
0: En claro. Todo el deporte, Brasil lo pone en uno. Como claro. Para que tengamos una... Claro, que eso significa tener mejores instalaciones dentro del país, acceso a los viajes, los elementos, porque ayer una de las chicas que estaba patinando en el patinaje de velocidad, que es un deporte también muy entretenido de ver, rápido, dinámico, para quien esté ahí viendo, en cualquier momentito puede sumarse a las pantallas de los distintos streams y verlo, estaba pidiendo ruedas. O sea, no es que estaba pidiendo algo, una locura, un lanzador de bala pide una bala, un elemento, algo que es, le hace la disciplina. Una patinadora pide rueditas para cambiarle a los patines con los que tiene que competir. Estamos hablando de lo mínimo. Sí. A ese nivel, y aún así Argentina está segunda en el medallero sin la consolidación de una política deportiva y demás, un poquito adelante solamente de Colombia, que está tercero. Yo creo que bueno, un poco con la ventaja de la localía de Colombia, sí es un país que hace unos 20 años, te diría casi de principios de este siglo, está apostando a una política deportiva bien fuerte, que pueden cambiar los colores políticos, pero no así lo que se implementa en cuanto a materia deportiva. Entonces eso a largo plazo, o sea, cuando ya empezás a pensar más allá del cortoplacismo, eso tiene una vuelta que se ve acá en este tipo de competencias, pero también en mundiales de distintas disciplinas. Y bueno, un país que estaba desdibujado, por decir de, no sé, de cada el 80 en

0: 90, y ahora en este tipo de certámenes, en Panamericanos y demás, empieza a consolidarse. O sea que Argentina, sin nada, sin lo que tienen esos países que están en el podio, como Brasil, como Colombia, está teniendo un gran certamen. Y además en disciplinas que, a ver, el esgrima totalmente dejado de lado, bueno...
1: Claro, ¿cuántos lugares tenés para practicar, por ejemplo? Digo, no como número, sino en comparación con otros deportes.
0: Claro, en Mendoza tenés muy poquitos lugares, pero también tenés jueces internacionales. La natación, que es los nadadores se levantan para poder acceder a las piletas, estar en soledad y competir a ese nivel. En un recordemos que el ser humano no es un naturalmente no es un bicho de agua. Entonces sí, claro. Tiene que ir a estar a las 5 de la mañana en soledad, en un ámbito que no le es biológicamente natural. Los nadadores tienen absolutamente todo mi respeto.
1: Sí, claro.
0: Sobrehumano.
1: Imagínate, de la cama a la pileta, o sea, invierno, verano, sí, los queremos sí. Mucho.
0: Claro, es demoledor psicológicamente. Y está, o sea, hemos tenido muchos podios ahí. También otra de las historias que quería destacar, entre ellas del mendocino, que ayer Fernando Contreras, ese apellido ya dice mucho.
1: Del ciclismo Mendoza, claro.
0: Sí, obtuvo un oro. Ayer fue un gran día para los mendocinos en cuanto a podios y también en cuanto a performance, más allá de no lograr medalla, que logró en mountain bike el oro. Y una vez que ganó la competencia, contó que el año pasado, debido al fallecimiento de su papá y a otros factores también que tenían que ver con lo económico, estuvo a punto de dejar de competir, ¿no? Por eso, generalmente, cuando están contando estas pequeñas historias, que son grandes historias, rompen el llanto, porque dicen, mira, iba a dejar y mira ahora dónde estoy, o las chicas que se enteran, a una se enfermó y la llaman y le dicen, ingresás vos para reemplazar, y se terminan subiendo a un podio. Cecilia Dileque, que es una chica que tiene 16 años y que ingresó de esta manera a reemplazar a Agustina Hein, que es ya un símbolo en la natación argentina, y lleva 3 medallas doradas, una chica de 16 años. Eso es realmente para sacarse el sombrero en nuestro país, en todas estas experiencias de pibes que con muy poco hacen muchísimo, y son lindas historias para contar, porque son realmente ejemplos, y que son ejemplos en muchos sentidos, ¿no? Sentidos que siguen estudiando, no relegan nada.
1: Pensaba un poco en eso, ¿no? Lo que vos marcabas con respecto al tema de la política deportiva, y que independientemente del color político de quien tiene ahí la misión de conducir el país, que no se modifique. Bueno, eso es como que todavía falta un poco, pero quizás esto pueda sentar un precedente, ¿no? Digo, si están un poquito atentos a lo que está pasando en Santa Fe y a estas historias mínimas que un poco estás relatando, quizás en algún momento digan, che, está bueno poder tener en cuenta esto para que venga quien venga a conducir los destinos del país, esto se pueda sostener en el tiempo, que hasta acá no se ha logrado.
0: Y no, es realmente en un país que tiene tanto fraccionamiento, tanta dualidad, donde la polaridad reina, es muy, muy difícil en cuanto a lo partidario, porque no se piensa en el deporte como una continuidad de... en inversión, pero de trabajarnos, no sé, desde la educación, desde la salud, desde la seguridad. El deporte, poniendo más financiamiento en deporte, muchas de esas otras áreas que muchos políticos se llenan la boca hablando de seguridad y demás, y son justamente los que están financiando el deporte. No quiero hacer una cuestión, digamos, netamente partidaria, pero bueno, es una realidad y que, por ejemplo, en este caso, el gobierno de Santa Fe, al mejorar, al crear infraestructura y demás, son acondicionamientos que ya quedan. Entonces, son nuevas plazas. sí, es un nuevo velódromo, un nuevo patinódromo, superficies que se mejoran. Esas superficies permiten entrenar como...

0: se entrena en otros lugares donde están más acondicionadas las pistas. Entonces todo va sumando. Ojalá, como bien decís vos, esto pueda reflejar o pueda ser el germen de algo, así como en otro momento o cíclicamente en el país ocurren estos episodios que decís, bueno, quizás es el momento para empezar, ¿no? Ojalá que se vea con ese matiz.
1: Estaba buscando un poco datos en relación a la cantidad de participantes argentinos que tienen estos Juegos Suramericanos, y son más de 650 atletas argentinos que están ahí. ¿Cuántos mendocinos aproximadamente están participando de alguno de los deportes? ¿Tenés ese dato, Sabri?
0: Y hay aproximadamente unos 20 mendocinos, uh-huh. ¿Sí? Y lo lindo también es que son en disciplinas muy muy diversas. Tenemos desde boxeadoras, que estuvo participando Delphi Arancibia, uh-huh. Digamos que es ya una... El boxeo mendocino siempre ha sido como una escuela técnica y referencial en todo el país. Pero también tenés a Milagros Alastra, por ejemplo, una leoncita, ya es leona, leoncita porque es muy joven, pero
1: chiquita,
0: tiene
1: claro.
0: Que ser campeona del mundo. La semana pasada, hace unos 15 días aproximadamente, de ayer jugado Argentina, y bueno, volvió a Paraguay por 14-0, hoy vuelve a jugar enfrentando a Uruguay. Tuvimos una dupla en beach volley que lamentablemente le tocó un cuadro muy muy difícil con duplas brasileñas, y Brasil en el beach volley es
1: potencia
0: absoluta, ¿no? Es como que es más, siempre ahí se están disputando que no, fue inventado en Copacabana y los Yankees le tiran, no, es californiano, ¿viste?
1: Pero Brasil tiene como más de 6.000 kilómetros de playa, ¿viste? Entonces,
0: claro, imagínate.
1: Le sobra para practicar.
0: Tienen una pistita ahí natural para practicar. Bueno, y estuvo una dupla que nos representa muy bien, siempre está en competencias internacionales. En este caso forman parte de la dupla como fija de la delegación nacional, que son Maciel Bueno y Bautista Mieda, ellos del Valle de Uco, ambos tunuyaninos. Y bueno, va a seguir la competencia bastante fuerte en el día de hoy. Hoy tenemos pentatlón, tenemos natación, golf, patinaje de velocidad, continúa el esgrima también tiene representación mendocina, patinaje artístico. Continúa el voleibol de playa, por más de que no esté en Argentina. Uh-huh. También va a jugar, comienza la disputa de Argentina en el voleibol femenino, frente a Paraguay. BMX freestyle, hay representantes mendocinos también en el ciclismo de ruta que se está disputando hoy durante la mañana. Ahí va también a competir Julieta Benedetti, que ya es una representante fija dentro de la delegación argentina, una mendocina muy destacada. Recordemos también que el ciclismo ha tenido amplia tradición en la provincia de Mendoza. De hecho, la Vuelta de Mendoza, que ha perdido un poco de valor en los últimos años, pero se suele decir que es la más argentina de todas las vueltas, y cuando uno dialoga con ciclistas colombianos, ecuatorianos, que van a competir a Europa, al Giro de Italia, al Tour de Francia y demás, se sorprenden de la geografía que tiene Mendoza para albergar estas competencias, ¿no? Entonces por eso es tan tradicional, tiene subidas, tiene montañas.
1: Se ha sostenido del tiempo también, ¿no? Y eso, bueno, hace que mientras más tiempo lo sostengas y vayas ayornándolo un poco, quizás lo que le ha faltado a la vuelta, también se conozca mucho más.
0: Totalmente. Bueno, ahí justamente estoy observando la transmisión y están haciendo las salidas de la competencia de ciclismo contrarreloj, ¿no? Que si, bueno, por ahí quien nos está escuchando no no sigue mucho el ciclismo y no tiene idea, y dice, ¿cómo? Pero están sobre una plataforma, ¿no? Es una carrera, no hay salida masiva. No, van en solitario y justamente es una competencia de quizás de

0: de ciclismo de ruta no tiene trayectos tan extensos de 100 kilómetros, pero sí van cronometrando individualmente los tiempos, y eso es lo que determina los podios.
1: Ahora, eso te iba a preguntar, vos me decís, yo estoy siguiendo a través de las plataformas, imaginamos que sí, que te deben faltar horas del día como para poder seguir cada una de las disciplinas también. En el caso de los que dicen, che, a mí me gustaría ver un poco más, ¿cómo se accede, a través de qué canales, digo, a través de qué redes uno puede ir viendo las competencias en vivo, ¿no? Cuando tenés un rato y te gusta un deporte o querés saber más acerca de otro deporte, ¿de qué manera uno se puede acercar un poco a lo que está pasando en Santa Fe, Sabri?
0: Bueno, hay que reconocer que TIC por primera vez, dado que es en nuestro país y queda cerquita de Buenos Aires, todo el equipo deportivo de esa escuela de periodistas que hace por sí solo Gonzalo Bonadeo en el polideportivo, por primera vez está cubriendo uno de Sur, que generalmente lo hace para los Panamericanos y los Juegos Olímpicos. En este caso se ha trasladado todo el equipo a... y están en continuidad. Pobre Bonadeo es un es un sacerdocio lo que está haciendo.
1: No me cabe la menor duda, pero bueno, le sobra, ¿no? Para eso.
0: Claro, desde las 9 de la mañana comenzó y continuado hasta las 19 a través de YouTube, de manera gratuita, le recordamos a toda la gente, no tiene que ni siquiera tener una cuenta, puede seguir a través del canal de TIC Sport, está continuado de 9 a 19 en todas las competencias. Y si no, también el canal de Panam Sports, sí, que es de ODEPA, que es de la Confederación Panamericana, que nuclea a todas estas disciplinas, o el canal de ODESUR. En cualquiera de esos canales por YouTube, ustedes van, buscan directamente Panam Sport o de Sur o por TIC y se van a encontrar por ahí. No, estamos quizás nosotros, una cuestión de dialecto, es más amigable la transmisión de TIC, porque las de otros lugares, por ahí no, la terminología o la manera de vivir también el deporte es bastante distinta. Pero bueno, en cualquiera de esos canales los pueden seguir de manera gratuita, en continuidad. Es muy lindo porque vas de una cosa a la otra, como decíamos, estás viendo velocidad.
1: Y opinamos sin saber después.
0: Precisión. Te van contando, te van narrando qué es lo que pasa ahí, porque como son disciplinas en general no muy difundidas, claro, uno tiene que ser amigable con la comunicación y se va contando qué es lo que pasa ahí.
1: Bueno, me parece un muy buen dato esto, sobre todo que haya una manera de conocer, de acercarnos a lo que está viviendo justamente esta zona del país con esa cantidad de atletas y hacerlo de manera accesible, ¿no? Económicamente accesible, como puede ser un canal de YouTube que todos estamos acostumbrados a utilizarlo. Sabri, un placer hacer este recorrido. Vamos a volver a hablar antes de que finalicen los Juegos, como para ver no solo el desempeño de los argentinos, de los mendocinos, sino un poco lo que ha significado y significa para el deporte a nivel regional, que me parece que es fundamental de cara a lo que van a hacer esos Panamericanos también. Siempre es un placer charlar con vos.
0: Siempre es un placer, igualmente, estar por acá en este espacio hermoso de Aurora. Así que bueno, cuando ustedes me llaman, estaré acá firme.
1: Y vas a estar mirando deporte, seguro, y nos vas a poder dar la palabra justa. Te mandamos un abrazo enorme.
0: Abrazo, Rebe, muchas gracias.
1: La despedimos a Sabrina Marchese, a ella la estábamos escuchando, estábamos un poco repasando la importancia, un poco hablando de política deportiva también, de algunas historias, de estas historias mínimas que se conocen siempre en estos certámenes y que nos reconfortan y que nos hacen ver que hay muchísima gente preparándose un montón para poder estar en esos lugares y que les cuesta un montón también llegar y aún así llegan a los podios, tal como nos contaba Sabrina, que decíamos, bueno, es periodista deportiva, es escritora y además es la rectora de la Escuela de Periodismo Deportivo de Mendoza, así que bueno, sos bradas credenciales para poder contarnos acerca de esto, mirarlo en perspectiva también y un poco tener la idea de lo que está ocurriendo en Santa Fe, decíamos, el epicentro por estos días de estos Juegos Suramericanos 2026.

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1: Bueno, vamos cumpliendo despacito con cada una de las canciones que llegan ahí al 2617-177-261. Una de las noticias de ayer, una de las informaciones que circuló desde la mañana de ayer, tiene que ver justamente con esta situación en dos escuelas en el departamento de La Valle, donde muchos niños, niñas y algunos adultos también terminaron en el hospital, terminaron

hospitalizados. Justamente, bueno, desde el Ministerio de Salud han confirmado cuál fue justamente el virus que afectó y afecta a las personas que terminaron hospitalizadas y que causó un brote de gastroenteritis en dos escuelas, en realidad, del departamento de Lavalle, como decíamos. Bueno, el Ministerio de Salud ya ha confirmado que este brote de gastroenteritis detectado en escuelas del departamento de Lavalle tuvo como origen el norovirus. ¿De qué estamos hablando? Entre los establecimientos afectados hay un par de escuelas, la Escuela Galo y la Escuela Juan Domingo Perón, donde alrededor de 200 estudiantes presentaron algún tipo de síntomas gastrointestinales, como así también algunos docentes y algunas familias también, o sea, del círculo de esos niños. En relación con este brote de enfermedad gastrointestinal que fue notificado durante el último fin de semana, desde el Ministerio de Salud confirmaron que el agente causante fue el norovirus. El virus es altamente contagioso y puede propagarse rápidamente en espacios cerrados como escuelas y jardines, donde conviven muchas personas también, ¿sí? Este brote, decíamos, fue confirmado que ha sido por el norovirus. Estas fueron justamente las palabras de la directora de epidemiología, estamos hablando de Andrea Falaschi. Este norovirus es una de las principales causas de brotes de gastroenteritis aguda. Se caracteriza por provocar vómitos, diarrea acuosa, dolor abdominal, y los síntomas suelen aparecer entre 12 y 48 horas después del contagio. Habitualmente la enfermedad dura entre 1 y 3 días en promedio, un día y medio dura este malestar. La mayoría de los pacientes se está recuperando sin complicaciones, sin embargo, hay niños pequeños y algunos adultos mayores que pueden presentar algún tipo de deshidratación debido a la pérdida de líquido provocada justamente por este cuadro, ¿sí? De vómitos y diarrea, que te lleva a que uno se deshidrate rápidamente, y esto se da mucho más rápidamente, todos sabemos, en las personas más chiquitas de corta edad y los adultos mayores. Bueno, el principal mecanismo de transmisión de este norovirus es la vía fecal oral, ¿sí? El virus puede pasar de una persona a otra a través de manos contaminadas, alimentos, agua o superficies que hayan estado en contacto con materia fecal o con vómitos. Es decir, si vos fuiste al baño, no te lavaste las manos, después tocaste una mesada, no sé, tocaste un alimento, tocaste un compañero. Bueno, esa es un poco lo que nos vienen enseñando de toda la vida, ¿no? La importancia de, antes de comer, lavarse las manos, después ir al baño, lavarse las manos, antes de preparar un alimento, lavarse las manos, incluso para las mamás o los papás o la gente que cambia pañales también, una vez que hacías al niño también, el lavado de manos es fundamental. Decíamos, este contagio puede producirse por contacto directo con una persona infectada, especialmente cuando no se realiza una correcta higiene de manos después de ir al baño, cambiar pañales y esto que te decíamos, ¿sí? Al tocar superficies u objetos que se contaminan, estos objetos, y luego, ¿sí?, se llevan las manos a la boca sin haberlas lavado, ahí en el proceso entre una cosa y la otra, puede traer estas complicaciones. Bueno, ¿cuáles son los síntomas que pueden aparecer justamente en relación a esto que ha sucedido en el departamento de Lavalle? Bueno, la diarrea acuosa, como decíamos, los vómitos, el dolor abdominal y un malestar general, ¿sí? Como cuando perdés líquido, que te sentís, o sea, que no servís para nada, que estás muy decaído, que no te, viste, que decís, no me puedo el cuerpo. Bueno, eso pasa también, y es ese malestar general, decíamos. Esta enfermedad, como les contábamos, puede durar entre 1 y unos 3 días. Es importante mantener una adecuada hidratación, especialmente en los niños más pequeños y en los adultos mayores, que decíamos, son los que se deshidratan con mucha más facilidad. Esto pasa en un periodo de tiempo muchísimo más corto. Entre los vómitos y la diarrea, que es persistente, los signos de deshidratación o el empeoramiento del estado general, lo que están recomendando las autoridades es consultar con un profesional de la salud. La higiene de manos y la limpieza de las superficies son medidas fundamentales para reducir la propagación del virus en las escuelas y en los hogares. Habrá que prestar mucha atención, mamás, papás y tutores y tutoras, ¿no?, a cargo de los chicos, en relación a esto, sobre todo si han estado en alguno de los lugares donde ya han aparecido algunos casos. Es muy importante también que aquellos responsables, adultos responsables de niños, cuando ven que tienen esta sintomatología, bueno, que hasta que el niño no está recuperado,

0: Bueno, muy importante esto de volver al lavado de manos, volver a la higiene de todo lo que vamos tocando, sobre todo antes de comer, después de ir al baño, después de cambiar pañales o antes de preparar alimentos. Las 11 en punto.
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mañana 17 minutos, la temperatura actual 14 grados 8 décimas, ¿sí? Casi 15 grados, 45% la humedad y está soplando viento del este. Ha girado, ha rotado el viento. Arrancamos con viento del oeste, pero en este caso es del este a 10 kilómetros en la hora, ¿sí? Tenemos para hoy prevista una máxima que puede llegar a los 20 grados, entre 18 y 20 grados es lo que nos anuncian desde el Servicio Meteorológico y desde contingencias también. Y ahora, dato importante para el fin de semana, ¿sí? Sobre todo por la gran cantidad de actividades que uno puede hacer al aire libre y porque además el picnic del Día del Estudiante, aunque suene muy vintage, muy antiguo, se sostiene, se mantiene, y más cuando hay música en vivo, ¿sí? El viernes dijimos la temperatura, según algunos pronósticos, podría llegar a los 26 grados y según otros podría estar por encima de eso, más cerquita de los 28 o 29 grados. Pero el sábado va a ser uno de los días más cálidos de la semana y la máxima también está prevista ahí cercana a los 28 grados y el pronóstico anticipa que hay, ¿no?, una tendencia a la inestabilidad, como les decíamos, sobre la tarde-noche. Pero para el tiempo en alta montaña, básicamente ni siquiera alta montaña, te diría, la zona de precordillera ahí en Potrerillos, bueno, todos los años ustedes saben que es uno de los lugares más elegidos también para disfrutar del fin de semana y del Día del Estudiante, la llegada de la primavera y las 525 efemérides que hay el 21 de septiembre, que son realmente un montón, entre ellas el Día de la Sanidad también. Bueno, hay zonas dentro de Potrerillos, por ejemplo la zona del lago, la zona donde tenés las cabañitas y los lugares donde podés quedarte, que concentran gran cantidad de gente. Bueno, decíamos, si bien el lunes 21 es el día donde va a haber muchísimas actividades en relación al 21 de septiembre, porque justamente es 21 de septiembre, hay actividades que comienzan el sábado 19, otras el día 20, el domingo 20, como el Mood Primavera, que vas a poder disfrutar con entrada libre y gratuita ahí en el predio de la Virgen de Guaymallén. Bueno, todas estas actividades aparentemente van a tener buen tiempo, se van a dar en un marco de buen tiempo. Y el pronóstico extendido para la zona de Potrerillos, que decíamos es uno de los lugares más buscados, anticipa que la máxima podría estar en los 20 grados, por momentos con el cielo nublado y la probabilidad de alguna precipitación.

invitación que aparezca, pero eso no va a frenar la bienvenida a la primavera 2026. Deseamos fin de semana para disfrutar con muchas actividades al aire libre, con música en vivo y por supuesto con la posibilidad... ¡Ay, escucha! ¡Ay! ¡Qué lindo esto! Entre cosas que van a estar pasando el fin de semana y que ahora te vamos a contar un poquito más.

0: 40 años van a estar celebrando y por supuesto presentando su show de 40 años de canciones y podríamos decir la adolescencia, la juventud, la niñez de otros y ya la adultez de otros que los empezaron a escuchar un poquito más de grande. Estamos hablando de la banda que se va a presentar el próximo sábado 19 de septiembre a las 21:30. Todo esto en el marco del Los Fabulosos Cadillac Tour 2026, 40 aniversario. Y por supuesto va a haber bandas mendocinas que van a estar acompañando también, como el Escandaloso Tripulación, como Giselle, que van a ser los artistas invitados para esta noche que va a reunir grandes, grandes, grandísimos clásicos del rock latinoamericano. Oh, escucha, ¿tenés una favorita? Pregunto eso, ¿no? ¿Habrá alguna favorita? Decíamos, regresan a la provincia de Mendoza para celebrar 4 décadas de trayectoria con un espectáculo que va a tener lugar el próximo sábado.
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0: Bueno, esta gira recorre distintos escenarios de América Latina, de Estados Unidos, de Europa, un poco reafirmando la vigencia y el alcance internacional de una de las bandas fundamentales de la música latinoamericana, ¿sí? Decíamos, el show va a contar además con la participación de artistas invitados como Giselle y la Escandalosa Tripulación, decíamos, y la jornada va a comenzar cerca de las 6 de la tarde, ¿sí? A las 18 horas con la apertura de puertas, a las 19 se presenta Giselle, a las 20 hará la Escandalosa Tripulación su presentación sobre el escenario y está previsto que 21:30 llegue el momento donde suban al escenario una vez más en la provincia de Mendoza Los

por ahí no compraste tus entradas todavía, pero estás ahí que decís, ay, ¿cómo hago? A ver. Bueno, continúan disponibles las últimas localidades de Campo, Platea VIP, Platea General y la Platea VIP Zone. Se encuentra totalmente agotada. Así además pueden abonarse en tres cuotas sin interés, con tarjeta Visa, con Master. Y, por supuesto, tenemos todos los datos para que ustedes se metan ahí en el link, nos lo piden y se lo pasamos directamente. Son 40 años desde el momento en que comenzaron a transitar el mundo de la música y han construido una identidad musical única a partir de la combinación del rock, del ska, del reggae, del punk y de los ritmos latinos también. Una propuesta que los ha convertido en protagonistas de la música en español y que les permitió de alguna manera atravesar generaciones con canciones que forman parte del imaginario popular.

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1: Bueno, ¿cuál será tu favorita, no? Matador, Trabazos Vacíos, Trama el Bicho, Trasiguiendo la Luna. ¿O será esta? Estamos seguros de que, sea la que sea, que la sabes de principio a fin, y que si ponemos varias canciones seguidas, te conoces la letra de casi todas.

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0: Qué buen mini bloque de Fabulosos Cadillacs que hicimos. Qué buen mini bloque. Bueno, quedará pendiente la pregunta y también la extendemos para el resto de la semana. Si tenés una que es tu favorita de esa banda que está cumpliendo 40 años y que llega este fin de semana al Teatro Griego Franklin Romero Day, ahí sí, que va a estar bueno, buena temperatura y además con muchas ganas toda la gente de pasarla bien, de recordar buenos tiempos. ¿Quién nos regaló alguna canción de Los Fabulosos alguna vez? O sea, es como un montón en cuanto a la historia de cada uno. Hablando de cosas que me parecen un montón también, si yo por ejemplo les digo, a ver, comamos unas galletitas, unas pepas, la que tiene ahí la masa, pero además que tiene el dulce de membrillo. ¿Cuál es la primera que se te viene a la cabeza, Agustí? Yo tengo unas pepas. Voy a comprar unas pepas para tomar unos mates. ¿Cuál es la primera que... así, la que aparece inmediatamente? A ver si es la que yo creo.
1: Que los nombres no los tengo. No. No soy consumidor mucho de galletas.
0: Le voy a preguntar a Juan, a ver si... que ya está acá dentro del estudio. Juan, Juancito, ¿te gustan las pepas? Las pepas de las galletas, ¿eh?
2: Ah, las galletas.
0: No, que lo agarré como mal parado.
2: Sí, mal parado.
0: Sí.
2: No soy dulcero.
0: Bueno, cerrate el micrófono.
1: Somos antidulces.
0: Chicos, ¿qué les pasa con los dulces? Pero bueno, a ver, ¿no les pasa que ustedes piensan en esas galletas puntualmente, más allá de que no sean dulceros, sí, como puedo llegar a ser yo, sí, y piensan en las tías Maruca, las pepas, la que encontrás en todos lados? Sí.
2: Sí.
0: Es que no puedo tener una conversación de gordos con dos personas que no son gordas.
2: Claro.
0: O sea, no puedo, chicos.
1: Es que...
2: No.
1: Si fuera algo más contundente...
0: Claro. Bueno, si les pregunto, por ejemplo,
1: decime
0: galletitas saladas.
1: Jamón crudo.
0: No sé, galletitas saladas, ¿se les viene alguna en la cabeza?
1: La Saladix.
0: Bueno, las Rex, por ejemplo, claro, que son como un clásico y claro, que existen desde mucho antes que existieran las Saladix. También a vos, claro. Juan, ¿se te viene alguna en la cabeza o no?
2: Sí, podría ser la Saladix, pero...
0: ¿De pizza?
2: Sí.
1: La de salame.
2: A mí me...
0: Salame. No, hace mil años que no como de eso. Pero ¿por qué les traigo lo de las pepas?
2: Ah,
0: pero no, son horneadas, dice la cajita, dice horneadas, sí, claro, no fritas.
2: No.
0: Ok.
2: Paso.
0: Bueno, ¿por qué les pregunto esto de las pepas? Porque estas galletas que son un clásico, que, bueno, son las pepas de tía Maruca, justamente esa marca, es la que está cerrando sus puertas por estos días y se trata justamente de una empresa alimenticia. Se llama Empresa Alimenticia Tía Maruca y hace

0: cerrado de manera definitiva la planta que la tenían ubicada en San Juan. Sí, después de algunos meses con actividad reducida, la fábrica había iniciado sus operaciones allá por 1998 y llegó a tener dentro de su planta de trabajadores 300 personas aproximadamente. Bueno, esta decisión de finalizar la producción, según explicaron, se produjo después de un periodo en el que el establecimiento funcionó por debajo de su capacidad instalada, según la información que difundieron desde la empresa también, que ha atravesado la reducción en los niveles de demanda y un incremento en los costos operativos también. Durante los últimos meses se habían aplicado modificaciones en los turnos y distintas medidas para intentar sostener esta actividad. Finalmente la dirección de la compañía resolvió discontinuar las operaciones en el complejo sanjuanino. Así que si ustedes, por ejemplo, son gorditos como yo, que decís, che, vamos a tomar unos mates con unas pepas, por ejemplo, y pensás inmediatamente en estas que para mí son de las primeras que conocimos, después muchas marcas empezaron a hacer lo mismo, son las Tía Maruca. Bueno, ya no las vas a encontrar más, básicamente, a menos que haya una decisión de trabajar desde otro lugar, con menos gente y con otro tipo de cosas. Pero la planta ubicada en Albardón, San Juan, decíamos que tuvo una expansión muy grande allá por el 2017, cuando Tía Maruca incorporó la infraestructura de otra ex empresa. Bueno, a partir de esa operación, el establecimiento ha incrementado en su momento su capacidad productiva, se convirtió en uno de los principales centros de elaboración de la compañía, y en su periodo de mayor actividad, decíamos, llegaron a tener más de 300 empleados directos. ¿Sí? Este cierre definitivo deja ahora pendiente la situación, por supuesto, laboral de cada uno de estos trabajadores y las negociaciones correspondientes por las indemnizaciones. Pero lo cierto es que esas galletas que vos acostumbrabas a comprar y que son medio un clásico ahí, las conseguías en los almacenes, en los kioscos, en un montón de lugares, posiblemente ya no las encuentres más, a menos que encuentren una forma de darle continuidad al producto y resolver la situación laboral de todos estos trabajadores. Dijimos, en su mejor momento llegaron a tener 300 personas trabajando en la empresa alimenticia Tía Maruca. Estamos hablando de los que hacían las pepas bien gorditas, esas con mucho dulce de membrillo. Bueno, básicamente cierra, como tantas otras empresas que día a día vamos conociendo cuál es su situación en cuanto al mercado, cuáles son sus costos operativos y cómo esos costos operativos y la baja demanda de consumo también hacen que no puedan seguir apostando y tengan que cerrar definitivamente sus labores. Bueno, todo esto de preguntarles si estaban para unos mates con unas pepas y demás, venía por ese lado para poder compartirles esto, que es una de las noticias que tienen que ver con marcas conocidas, muy populares, que de repente vamos a dejar de ver en el mercado. Ahora sí te voy a dar la bienvenida definitivamente.
1: Bueno, sin pepa.
0: Sin pepa, sí, porque me arruinaron el chiste. Me podrían haber dicho, sí, chicos, son buenísimas las pepas, pero no.
1: Eso se hace una
0: preproducción. No comemos dulce. Pero es que pierde espontaneidad.
1: Claro.
0: Pierde espontaneidad si yo les digo, chicos, les voy a preguntar si ustedes comen pepa. Si hubiesen puesto a googlear, si hubiesen puesto a googlear marcas de pepas y de cosas. No, no buscaba falsas, pero nunca nos mate con una cosita dulce.
1: Claro. No. Además se queda pegado.
0: A esta hora, 11:48. No, bueno, eso era. Esa parte no está buena.
1: Claro, viste.
0: Esa parte no está buena.
1: El que se va no tiene un trapito, una servilleta.
0: No, limpiar un poquito.
1: Claro.
0: Viste que hay gente que se ofende si vos le limpias la bombilla.
1: Sí. Sí.
0: Hay gente que se ofende.
1: No, yo observo la persona, si no está comiendo, no pasa nada.
0: Ajá, si le está entrando algo, ya es como.
1: Si le está entrando algo, ya otra cosita. Esto es como que el viste, con la botella.
0: Sí, tiene los labios pintados también.
1: La otra vuelta te dije, sí. Cuando era chico siempre había uno que limpiaba el pico de la botella y nos daba una bronca bárbara.
0: Sí.
1: Pero si vos estás comiendo una tortita, que a veces pasa, y te le meten un sorbo y no, te quedan los pescaditos ahí.
0: Quedan los pescaditos.
1: Sí, eso es un asco.
0: Viste que la pandemia un poco cambió esta cuestión y blanqueó esto de no querer compartir el mate también. Gente que ya no lo compartía, pero es como que.
1: Después ya se.
0: Algunos sí, pero no todos. Sí. Yo conozco mucha gente que no,
1: te
0: reciben. Claro, o que si están tomando mate.
1: Tengo gente que no te da la mano, que te deja con la mano.
0: No, eso es un montón. Un abrazo ni hablar.
1: Me ha pasado varias veces y me da mucha bronca.
0: No te dan la mano, pero por.
1: No, te dejan, te lo dicen, no, gracias, un gusto, un placer, todo. Pero.
0: ¿Qué estás en el choque del puñito?
1: No, ni eso, que choque puñito. Ojalá fuera el choque puñito. Me quedaba con la mano así estirada y no te dice buenas tardes.
0: Pero eso es un desaire.

0: es horrible, bueno, eso. Bueno, ¿cómo no le vas? ¿De verdad?
1: Sí, sí, sí, por supuesto.
0: No me ha pasado eso.
1: Sí, sí.
0: Sí, he visto que hay gente que te dice, no, mira, yo no comparto el mate. O le convidás, viste, que dice, no hay que decirle que no, nunca un mate, porque es feo, sobre todo en ciertos lugares donde jamás se te ocurriría decirle, no, gracias, no tomo, aunque te estén dando un mate con azúcar y vos no tomás, qué sé yo. Pero lo de la mano, no, nunca me pasó.
1: Sí, sí, a mí me ha pasado un par de...
0: un beso ni hablar.
1: Y una dama, grandes, ¿no? Por supuesto.
0: Y, sí, pero,
1: sí, sí. Y te queda con cara nada, te agarra una por dentro, te pone el motor a
0: pero
1: a
0: es una educación, o sea, no sé,
1: sí, pero
0: me parece.
1: Lo hacen por una cuestión de eso, de
0: y pero de última le das la mano y cuando no, y andas con el alcohol en gel y te si estás tan preocupado,
1: eso sería peor todavía, si me lo hacen adelante mío, lo tienes que hacer
0: no,
1: escondido.
0: No, bueno, lo haces escondido después, pero disculpame, pero qué sé yo, no sé. Pero con ese criterio de no querer darle la mano a alguien, tampoco tocas, no sé, la baranda de una escalera.
1: Sí.
0: O no tocas la puerta del ascensor, qué sé yo, no sé, se me ocurre un montón de cosas que por donde pasan muchas manitos.
1: Un montón, sí. Hoy traje dos temas para charlar con vos. La mala expresión de periodistas y sobre todo de comunicadores en general, puede ser locutores.
0: Sí.
1: Cuando dicen primero, cuando dicen en lo que es, viste, estas dos cosas.
0: Sí.
1: Estamos en la Avenida Colón, en lo que es el cruce con San Martín.
0: Sí.
1: Estamos en Colón y San Martín.
0: Sí.
1: ¿No? Eso lo dice,
0: atención. No le he prestado nunca a eso.
1: Va a ser una exageración. Un 100% de los comunicadores dice exactamente lo mismo, sobre todo movileros, a los que le tengo un gran aprecio, pero dicen en lo que es. ¿No? Estamos en la terminal de ovni, en lo que es el ala oeste. Bueno, estamos en la terminal de ovni,
0: sí,
1: el ala
0: puede ser,
1: oeste.
0: Ahora,
1: ¿no?
0: Ahora que
1: prestar
0: que
1: atención,
0: lo traes, sí.
1: Porque lo dicen todos, incluso conductores también. De,
0: no sé si me sale fácil, no me parece que no.
1: Es lo que ismo, vos sabés que es una. Buscar lo que ismo, googlearlo, y es tal cual. Lo que ismo es una pésima expresión.
0: Es como el de queísmo también,
1: claro,
0: ¿no?
1: Claro, pero buscarlo, el lo que ismo. Es muy difícil escuchar porque para quienes somos puntillosos en algunas cosas, yo lo soy. Y es una de las cosas que me molesta. En realidad tampoco es nada dramático, pero es inexistente. Vos estás en un lugar determinado,
0: sí.
1: ¿No?
0: Mira, me aparece el dequeísmo, que es el que yo te decía, el loqueísmo, no lo encuentro, pero si querés lo incluimos.
1: Sí, sí, es que está. Ya te lo voy a buscar
0: ahora
1: cuando hables vos. Y la otra expresión, son dos más voy a decir, es la primer. Es la primera vez que pasa, es la primera.
0: Sí.
1: Estamos hablando de un femenino, o sea, por lo cual es la
0: primera.
1: Primera.
0: Sí.
1: Muchos incurren, muchos, incluso políticos de nivel local y nacional, ¿no? Dicen, es una espantosa expresión.
0: Sí.
1: La primera.
0: Suena feo.
1: Es la primera vez que me pasa. No. La primera, ¿no? Pero prestar atención porque es manera reiterada. Es la primera es tremendo. Y la otra, hoy vengo maestro Ciruela. Y la otra, cuando se ve mucho en el fútbol, cuando los que hacen campo de juego, los periodistas que hacen campo de juego, dice, están en el precalentamiento. Y el precalentamiento en realidad no existe, porque si están en el precalentamiento están sentados en el banco de suplentes.
0: Sí,
1: no existe el precalentamiento. En todo caso, el calentamiento previo es al revés: calentamiento previo a ingresar.
0: Mira.
1: No, el precalentamiento
0: ahora voy a prestar
1: no existe.
0: Atención cuando digan eso.
1: Claro, porque el precalentamiento no existe. El precalentamiento es estar sentado en el banco.
0: Claro, o sea, estás haciendo nada.
1: Claro, el calentamiento previo es la expresión correcta, porque es calentamiento previo a ingresar al juego.
0: Yo hoy me siento a escuchar,
1: Escuchalo porque dicen precalentamiento.
0: Pero el precalentamiento
1: se lesionó en el precalentamiento.
0: Estaba
1: poniendo los botines y se lesionó.
0: Claro,
1: en el
0: si
1: precalentamiento.
0: Le
1: dio un tirón cuando se estaba poniendo los botines. No.
0: Pero es como que está estandarizado, ¿no?
1: Y
0: o sea,
1: sí,
0: hay términos que de repente se usan así. Y bueno, y
1: sí,
0: lo seguimos usando.
1: Pero está mal, eso, oye, siempre hay tiempo para corregirlo. Tienes que

0: Sí, porque se habla sin pensar lo que se dice. La verdad es que el precalentamiento no existe. O sea, puede
1: Claro.
0: existir, pero no es cuando están entrando en
1: Técnicamente,
0: calor, no es lo que están
1: técnicamente.
0: haciendo.
1: Bueno, pero como
0: Técnicamente, y
1: eso,
0: lo que corresponde es calentamiento previo
1: hay un
0: a la
1: montón
0: competencia.
1: de frases que están como, que son casi viciosas, ¿no? Dentro de nuestra profesión, esto de agregarle a un montón de palabras la terminación mente. Viste que se supone que, por ejemplo, a la hora de escribir, cuando hace, no sé, 25, 30 años, te enseñaban a escribir para ser periodista, o sea, te decían evita los mente. O sea, evitarlos a la hora de escribir, los adverbios y demás, y hoy abrís cualquier nota y aparecen todo el tiempo. Bueno, ni hablar de los errores de ortografía, que es como un capítulo aparte del que podemos hacer. Pero después hay palabras que suenan un poco antiguas y que a mí me encantan. Por ejemplo, el apersonarse. Decime si no es lindo el apersonarse.
0: Sí.
1: Y no sé si es lo
0: Bueno.
1: suficientemente estético al oído o a la lectura, pero suena bonito.
0: Suena bonito,
1: Suena bonito,
0: suena
1: o
0: bonito.
1: sea, suena como dentro de la jerga, se apersonó. Uno, ¿por qué lo saca? Los que hemos hecho móviles, los que hemos hecho calle, y nunca falta un oficial de policía que te dice, bueno, te habla del individuo, de qué sexo, cuántos años, y que se apersonó a tal o cual lugar. Que también, que han quedado como un poco
0: Sí,
1: en el
0: sí, sí,
1: tiempo,
0: sí, sí,
1: son
0: sí,
1: bonitos.
0: sí, son
1: También te
0: bonitos.
1: hablan, no sé, de el occiso. Los que
0: Claro.
1: leen habitualmente policiales saben más o menos.
0: Sí.
1: Pasa con el hospital, el
0: El
1: nosocomio. El
0: nosocomio. Sí,
1: nosocomio.
0: me está.
1: Te estaba tratando de acordar de alguno.
0: No, no, el nosocomio, todo así, es como la femenina, como los informes de las partes policiales. ¿Viste?
1: Sí. Claro, bueno, es lo que te decía,
0: Eso,
1: se
0: sí.
1: apersonó el
0: Esa persona, el
1: individuo, sexo
0: individuo, el
1: femenino.
0: femenino, la
1: Sí.
0: sí.
1: Que
0: Ya
1: un
0: te lo encontré.
1: poco repiten o
0: Sí.
1: reiteran cómo vienen escritos los partes que nos llegan a
0: Exactamente.
1: nosotros, que han mejorado, ¿sí?
0: Sí,
1: En el último tiempo
0: han
1: están un poquito
0: mejorado.
1: más compactos.
0: Bueno.
1: ¿Tenés más?
0: El loqueísmo,
1: El
0: el
1: loqueísmo.
0: loqueísmo es un vicio del lenguaje que consiste en
1: Sí.
0: usar de más la frase lo que es, lo que fue, lo que son, antes
1: Sí.
0: del verbo ser. No aporta nada de información. Funciona como una muletilla, un rodeo de palabras innecesario en la charla, ¿no? Por ejemplo, esta mañana fui al médico y me recetó lo que son las pastillas. No, no.
1: Sí, me recetó pastillas.
0: Claro, exactamente. Vamos a mostrarle lo que es el baile, las danzas. Vamos a mostrarle lo que son las danzas árabes. Yo, no,
1: Sí.
0: no. Mostrarle lo que son, no. Vamos a mostrarle las danzas árabes. Eso, fíjate, prestar la atención
1: Te lo
0: porque
1: digo, Juan.
0: es
1: Te
0: impactante.
1: lo digo.
0: No, no te he prestado atención, ya te lo voy a marcar.
1: Qué feo eso. No me digas así porque
0: Bueno,
1: es como fuerte, pero ¿me podés prestar atención? A ver
0: sí,
1: si lo digo.
0: dale, te voy a prestar atención, por supuesto, en algún momento.
1: Bueno, hay un montón. Hace un tiempo empezó a circular una imagen que era muy buena, creo que fue en la previa del Día del Periodista, que resaltaba todos esos términos o conjuntos de palabras que de alguna manera hacen a nuestro hablar diario, ¿no? Y que aparecen siempre, no sé, la tensa calma,
0: Claro,
1: lo de la tensa calma es un histórico, bueno, este el de apersonarse, aparecía también esto de el occiso, bueno, y otros como el vital líquido, cuando están hablando, no sé, del agua, por ejemplo. Entre otras cosas que han quedado ahí y
0: y
1: aparecen y
0: el
1: nos dan
0: lleno
1: risa.
0: total es
1: Y si
0: otra.
1: está lleno es total, rey.
0: Claro,
1: O
0: el lleno,
1: sea.
0: eso es, exactamente. Está el teatro con un lleno total. Bueno, está lleno. Si no, no
1: Bueno.
0: estaría lleno, estaría casi lleno.
1: Te puedo traer
0: ¿No?
1: más si
0: Bueno,
1: querés
0: sí.
1: para mañana porque me parecen fantásticas y le vamos a pedir a los oyentes que se quieran sumar también, que nos
0: Pero
1: dejen
0: uno esto lo
1: algunas.
0: hace de buena
1: Sí.
0: onda, no lo tomen mal, mal. De hecho, yo lo he conversado y se los he marcado a algunos amigos
1: Sí.
0: movileros. Que lo han tomado muy bien. Primero les advierto que no lo hago con mala intención, todo lo por además se lo hago por privado, como corresponde. No, no lo tomes a mal, quiero marcarte algo. que lo decís.
1: ¿Pero vos le escribís para decirle?
0: Sí, sí, por supuesto.

0: La preproducción no existe.
1: Mm.
0: Preproducción es este, nos juntamos a tomar unos mates antes de entrar al laburo, antes de hablar del programa, de lo que vamos a hacer, y cómo están tus chicos, cómo te fue a tu tía, cómo le fue a la
1: Bueno,
0: abuela.
1: también apareció un montón el que es más nuevito, eso, el tipo. ¿Tipo qué? O sea, te voy a contar una historia que me pasó tipo esta mañana,
0: Sí,
1: ¿viste?
0: también.
1: Y pasa
0: Este,
1: un montón.
0: sí,
1: Te
0: sí, sí.
1: traigo frases mañana.
0: Vamos, dale, dale.
1: ¿Querés?
0: Están muy feos mis mates. Están muy feos,
1: Yo
0: están
1: no lo
0: muy
1: quería
0: feos.
1: decir de
0: Muy
1: esa manera.
0: feo,
1: Están
0: muy feo, muy
1: como que,
0: feo.
1: ahora mira, yo
0: Se
1: cuando
0: enfrió
1: termine
0: el
1: de
0: agua, las
1: juntar
0: cosas
1: todas
0: están
1: mis
0: todas.
1: cosas, voy a juntar todas mis cosas y te voy a traer agua caliente para que tu estadía en este estudio sea más bonita.
0: Los oyentes que busquen termos que enfríen, vengan
1: Sí.
0: que acá los regalamos.
1: Claro, para el verano.
0: Claro,
1: Lo vamos a
0: termos que
1: necesitar el
0: enfríen,
1: finde.
0: exactamente. Acá,
1: Juan,
0: dale,
1: buen
0: que la
1: programa.
0: pases
1: Mañana
0: vos
1: te
0: también,
1: traigo
0: gracias.
1: frases
0: Dale,
1: periodísticas
0: dale.
1: de ayer, de hoy y de
0: Y de
1: siempre.
0: siempre, dale.
1: Listo. Gustavo Sanjur con los controles como todos los días. Gracias, será hasta mañana, señor.
0: Chau,
1: Mañana
0: chau,
1: venimos.
0: adiós.
1: Sí, venimos y venimos con clásicos también, algunas notas y muchas cosas para pasar juntos la mañana. Se quedan con dos de punta, con el capitán Juan Esteban Suracia a la cabeza y un equipo hermoso hasta las 2 de la tarde. Que tengan un gran día martes. Mañana a las 9 nos encontramos acá. Chau.
2: Gracias. Totales.
3: Esto fue todo por hoy. Pero calma, en unas horas estamos de vuelta. Buenos días, Aurora. Buenos días, Aurora. Por la 91.3.

Es de los días más aburridos que tenemos en el programa, para hacerme la verdad, es un aburrimiento total el martes. Pero bueno, vamos a tener actividad, en un ratito haremos una nota especial, distinta, que no tiene que ver de manera directa con los equipos mendocinos, pero sí involucra a los técnicos, porque se viene las selecciones en la Asociación de Técnicos del Fútbol Argentino, de ATFA, así que en un ratito vamos a estar haciendo una nota de esto. Pero, como digo siempre, el fútbol, o en el fútbol, no nos aburrimos casi nunca, ¿no? Casi nunca nos aburrimos, más allá de lo que acabo de decir de este día martes. A ver, ¿cómo encarar algo que quiero comentar? Lo tengo muy claro, ¿no? Cómo encararlo, pero Que no se malinterprete, porque yo tengo una... todos saben, quienes me conocen desde hace tantos años, saben de mi pensamiento del fútbol, o sobre el fútbol y sobre las instituciones, y lo que pregono para que les vaya bien a todos, para que estén bien desde lo económico, para que cada obra que hacen en su club

la puedan reflejar y nosotros se la podamos replicar. Me encanta porque hay una onda desde hace ya muchos años, le diría un poco más de 10, que en todos los clubes, o en la mayoría, algo se hace, arreglan un baño, arreglan una platea, arreglan una popular, arreglan los ingresos, arreglan vestuarios, algo ahí pintan, adquieren predios, y es fantástico, la verdad que es fabuloso, a mí me encanta. Y el Atlético Club San Martín, en esta nueva etapa, que es uno de los de las instituciones gigantes que tiene la provincia de Mendoza, lo hemos dicho personalmente hasta el cansancio, el Atlético Club San Martín es un gigante de Mendoza, devastado por muchas situaciones en los últimos, si se quiere, 20 años, un poquito más, ¿no? Incluso esto lo hablaba con el propio presidente de San Martín, con este y con el anterior, con Diego Reyes también, y en algún momento con Gabriel Mostacchio, del tema de egos, ¿no? Que los egos le jugaron una mala pasada en San Martín, porque teniendo tantos dirigentes, tanta gente vinculada al club de una u otra manera, dirigentes y gente, empresarios exitosos, que siempre, en lugar de unirse, estuvieron en el choque permanente, ¿no? En la toma de decisiones, y porque yo pongo 100, para mí hay que hacer esto, y yo pongo 50 y entonces no pongo más. Bueno, lo hablamos hace algunas horas con el presidente de San Martín, que está en la reconstrucción, lo vemos todos los días, yo lo sigo al presidente en las redes sociales, y está muy entusiasmado, lo apreciamos en la charla que tuvimos con él, porque encuentra respuesta de la gente de San Martín está viendo que se van dando pasos. Hace algunas horas se concretó lo del lo del predio, tan añorado y deseado y necesitado por la institución. Enhorabuena, San Martín lo necesitaba desde hace años, pero bueno, por distintas circunstancias, siempre generalmente por el tema económico, no, nunca lo pudo concretar. Y ahora lo tiene, entonces volverá a ser San Martín, estoy seguro, en el corto plazo, el imán del este, ¿no? Porque también manifestado anteriormente por mí, y lo hemos conversado con la gente de San Martín, justamente la institución había dejado de ser un filtro para los jugadores que soñaban de toda la zona este, de La Paz, de Santa Rosa, de Junín, de Rivadavia, había dejado de ser el imán, el filtro, ¿no? El decir, vamos a San Martín. No, entonces, es como que desapareció. Ha tenido dos décadas o más de una desaparición involuntaria en la institución. Vuelvo a insistir, producto de muchas situaciones que ha atravesado el club. Entonces, los chicos, los jóvenes, buscaban su sueño de jugar al fútbol en Godoy Cruz, en Independiente Rivadavia, en Gimnasia, en el Deportivo Maipú, y pasaban de largo a San Martín. Bueno, San Martín empieza con ese proceso que lo necesitaba desde hace tantos años. Y está entusiasmada la gente, y a mí me encanta que esté pasando esto, porque da la sensación que ahora va en serio, que ahora hay un respaldo, que por allí no han tenido las anteriores gestiones, y que Pablo Ferlaza ha logrado juntar a todas las partes, o a una gran mayoría, para encaminar a la institución, desde lo económico, desde la infraestructura, desde lo institucional, disciplina deportiva, etcétera, etcétera. Ayer anunciaba que una chacarita de la zona fue y ha sacado todos los fierros y todas las cosas que estaban tiradas ahí por el club, ¿no? Y que están pintando, y con una felicidad lo dice el presidente, y orgulloso. Y me encanta que esto suceda para San Martín. Vuelvo a insistir, es una institución a la que quiero y admiro mucho. Pero después, como contracara, nos encontramos con otras cosas, con otras situaciones, ¿no? Como la de ayer, en un partido de Liga Mendocina de Fútbol, y yo lamento tener que decir estas cosas, porque la verdad, creo que afecta la imagen de San Martín. Todo lo que hace San Martín, que está haciendo ahora, que va hacia adelante, estas cosas le hacen por lo menos poner un freno. Ni siquiera voy a decir que es un paso atrás. Pero ayer ha habido un escándalo en un partido de Liga Mendocina de Fútbol, cuyo principal protagonista ha sido Fernando Espinosa.

hombre vinculado a la institución. Un Fernando Espinosa que desde la platea digitó todo el arbitraje de Nicolás Rodríguez. Es más, de hecho, lo obligó a dar 10 minutos de tiempo adicional y hacía todas las indicaciones, pedía expulsión de un jugador o del técnico de la visita. Un Fernando Espinosa que apareció en el entretiempo en la zona de vestuarios, yendo a prepotear al cuerpo técnico y a los jugadores de Huracán Las Heras, con dos personas, algunos dicen que patovicas, otros que era de la seguridad privada, que en realidad la seguridad privada no tiene que ir a cuidarlo ni a protegerla a Espinosa ni a ningún otro dirigente, tiene que cuidar a los árbitros y tratar de evitar que la gente ingrese en zona, pues no pueden hacer más cosas que eso, ¿no? Y pidiendo en la zona de vestuarios que si no se lo sacaban a tal persona, yo no vea otros nombres, por supuesto. Que iba a llamar a la policía y le exigió a ese personal de seguridad o policía privada, seguridad privada, no policía privada, seguridad privada, que llamaran al 911, llamaran a la policía. La verdad que ha sido, quienes han estado allí, incluso gente de San Martín, han sentido vergüenza ajena por la actitud de Fernando Espinosa, que la imagen, ayer fue la imagen de San Martín, porque ayer daba la sensación que incluso dan cuenta de que se presentaba como vicepresidente del club, cosa que no lo es Espinosa, que no lo es. Yo alguna vez lo dije hace un par de semanas, que la presencia de Espinosa en San Martín le podía jugar a favor o en contra dependiendo de algunas circunstancias. Esto es así, ¿no? Tema de arbitraje, si a San Martín lo perjudicaban, iban a decir para no, que no piensen que por Espinosa queremos marcar la diferencia, estamos la otra vez y el perjudicado es San Martín. Si el árbitro se equivocaba en favor de San Martín, iba a decir a San Martín y viene, y si el jefe de los árbitros de Mendoza es Espinosa, ¿cómo el árbitro no va a cobrar a favor de San Martín? O sea, desde cualquier lugar, la presencia de Espinosa es nociva para San Martín, completamente nociva. Altanero, prepotente, patoteador, amenazador serial, no es sano para San Martín. Porque además, bueno, estoy casi convencido que Nicolás Rodríguez es un joven árbitro que ayer impartió justicia en San Martín y Huracán Las Heras en Liga Mendocina de Fútbol, no va a poner nada en el informe. Y él debería poner todo lo que sucedió en el informe. Pero ¿cómo va a poner algo en un informe que va a perjudicar a su jefe? No lo va a poner. Y entonces el Tribunal de Disciplina de la Liga nunca se enterará, porque lo que merece Espinosa es ser sancionado como dirigente de club, de la persona representante de San Martín en el partido de ayer. Una vergüenza, un escándalo de unas proporciones que no toma o no ha tomado mayor impacto, porque es un partido de Liga Mendocina de Fútbol. Yo creo que debería tomar cartas en el asunto la Liga Mendocina de Fútbol, el presidente Diego Reyes, y el Tribunal de Disciplina actuar de oficio, porque esto hay que cortarlo de alguna manera. Miren, con el tema de Gabriel, lo comenté en la semana, de Gabriel Araujo, que dejó el arbitraje negarse a hacer favores arbitrales. Por negarse a hacer favores arbitrales. Miren, algunas de las cosas que pasan con los árbitros que, claro, no trascienden. Que no trascienden. Acá las voy a comentar. Lo está viviendo el arbitraje de la Liga Rivadaviense de Fútbol, ¿no? Que también está regenteado, si se quiere, porque todos pertenecen a la misma asociación que conduce Espinosa, y a las que no les respetan, si se quiere, el puntaje, ¿no? El puntaje que van obteniendo los árbitros, y a los de la Liga Rivadaviense no se les permite dirigir el torneo federal regional, por ejemplo. Y van a dedo otros árbitros, probablemente a ser mandados.

pero algunos buenos árbitros que hay en la Liga Rivadaviense que pertenecen a la agrupación o a la asociación de Fernando Espinosa, los tienen pintados al óleo, le hacen hacer estudios médicos, todo a cargo de los mismos árbitros, ¿no? Se gastan fortunas en estudios médicos y nunca le dan la posibilidad de dirigir, todo digitado. Prueba física, les da el ok, pero no le dan participación en el torneo federal regional. Tuvo una manipulación escandalosa, pero no quiero mezclar, porque de eso me voy a encargar en la semana, con algunos detalles que yo le digo son escabrosos, ¿no? Que me estoy recibiendo de árbitros de la Liga Rivadaviense de Fútbol y de la Liga Mendocina de Fútbol, a los que por supuesto no los voy a mencionar por una cuestión lógica, ¿no? Porque van a tener represalias inmediatamente. Pero tengo colapsado el WhatsApp, los privados de las redes sociales, de árbitros pintándome el panorama de lo que están viviendo y soportando en el arbitraje. Pero, insisto, no quiero mezclar las cosas, me quiero quedar en lo de San Martín. Es una vergüenza lo que pasó ayer, una vergüenza. Vuelvo a insistir, que en una actitud patoteril, amenazando, provocando, patoteando, Fernando Espinosa. No le hace bien a la imagen del Atlético Club San Martín, que ha empezado a reconstruirse en todos los ámbitos. Incluso el presidente dijo, quiere terminar con la violencia entre facciones del Atlético Club San Martín. Yo lo celebro. Ferlace dice, todos tenemos que ser San Martín, todos somos uno, primero está la institución. Bueno, yo, recomendación al presidente, que le tengo un respeto, que reconsidere la presencia de Espinosa, o que le haga cambiar los términos de cómo se tiene que manejar en el mundo del fútbol, lejos del arbitraje, porque lo que él hace en su asociación se lo permiten los árbitros, ¿no? Allá ellos. Pero San Martín es mucho más que Espinosa, es más que Espinosa, que Ferlaza, que Mostacchio, que Brón, que Rubio, que Reyes. San Martín es San Martín. San Martín no es Espinosa. San Martín no puede tener la imagen depositada en un tipo que le está haciendo daño a San Martín, que se llama Fernando Espinosa. Hacemos pausa, venimos en un rato.

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0: 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Lo saludamos a Emiliano Lucero Pizarro. Emi, querido, ¿cómo va? Buen mediodía.
1: ¿Qué tal, Juan? Buen martes para vos, para toda la audiencia y, bueno, para todo el equipo. ¿Cómo se viene el tiempo lindo, Juan Esteban?
0: Sí, sí, tenemos aparentemente los próximos 5 días con aumento de temperatura, así que...
1: Sí, sí.
0: Gracias.
1: 30 grados para el fin de la para viernes, sábado.
0: Bueno, una maravilla. Una maravilla. Y sí,
1: ya se era, puede ya, poner la malla.
0: Ya era hora, ya. Sí. Ya era hora.
1: Estábamos aparte, esperando. Los que vamos el sábado a ver los fabulosos Kylax, esperamos
0: claro.
1: Que no esté frío el Frank Romero Day.
0: Exactamente. Exactamente. Estaba pensando en eso, lo hablaba con el Chapo Olmedo, me dijo, va a estar lindo, bueno, bienvenido para aquellos que van.
1: Ah, Chapo Olmedo va también.
0: Sí, sí, sí, no se pierde uno.
1: Sí, somos contemporáneos, bueno, un poquito más grande Chapo Olmedo, ¿no?
0: Como las hormigas, están en todos lados.
1: Y tratamos de distendernos, sí, sí. Juan.
0: Está muy bien, está muy bien.
1: Solamente yugo esto.
0: No, no, está muy bien, está muy bien, tienen que hacerlo, claro que sí. Claro,
1: bueno, Juan, información del día de ayer,
0: sí.
1: En un partido donde, bueno, lo que nos dijo Melzi el otro día, se cumplió, ¿eh? Hizo un buen partido Quiroga, se lo empató a Huracán,
0: sí.
1: O igualaron, porque la verdad que hicieron méritos ambos para llevarlo, también sí. Lo hizo el equipo dirigido por Waldo Melzi, que hace de local en el gigante Pueblo de Diamante, 1-1, terminó el partido, tercer empate, podemos decir.

0: El huracán está invicto.
1: ¿Y cómo está esa zona?
0: Esa zona está tremenda. Bueno, como todas las zonas de los mendocinos.
1: Sí.
0: Pero en esta, la zona 1 de la región Cuyo, está Pacífico, tiene 7, un poco más tranquilo, ¿no?
1: Sí.
0: Pero allí, los 3 de la Liga San Rafaelina vienen muy pegaditos. 4 Quiroga.
1: Ah, mirá.
0: Que le ganó a Gouch. ¿Eh?
1: Sí.
0: Huracán tiene 3 y Gouch cierra con 1.
1: Claro. Qué lío que hizo el empate de Quiroga ayer.
0: Sí. Bueno, 3 finales. Caliente se fue la gente de Huracán del Gigante Pueblo Diamante.
1: Y sí. Viste que no es fácil tampoco armar un...
0: No es soplar y hacer botellas.
1: No, es que el plantel lo armás en una semana, con billetera y habiendo jugadores, vos lo armás. Cualquiera, no solamente Huracán, cualquier otro club lo arma, viste, el plantel lo armás. Necesito un lateral por izquierda, va a buscar, tenés la plata, lo pagás, lo traes. Traes un volante central, traes un enganche, va a lo... Puedes armar el equipo, tenés que armar el equipo y que funcione.
0: Es otra cosa armar el equipo.
1: En una semana, claro.
0: Una cosa es plantel, otra equipo.
1: Exactamente, son dos cosas distintas.
0: Que esto es lo que le destacamos a Maxi Herrera, ¿te acordás de la semana pasada?
1: Sí.
0: De que esto lo ha hecho Pacífico, que los deja salir... Porque a veces las competencias, viste, los calendarios, ahora va a terminar, por ejemplo, los equipos que terminen en la primera llave playoff o fase reválida, viene la última fecha de la fase de grupo de la segunda instancia del Federal A.
1: Claro.
0: Y pueden quedar 2 fines de semana más, 3, y termina la actividad hasta marzo, Juan.
1: Claro, una locura.
0: Bueno, los calendarios y también del torneo regional llevan a que Pacífico... Por ejemplo, Herrera se fue a La Pampa, volvió, vino a San Martín y volvió, Peñalosa fue a otra parte del país también y volvió. Bueno, la tiene esa base, es otra cosa el trabajo que viene haciendo Pacífico, que trae Estigarribia de vuelta. Bueno, viste, Estigarribia fue a Deportivo Rincón y volvió el 9. Y Solorza lo han mantenido, al igual que en Solópez, Alférez, me parece que... Más allá de que tener billetera y recursos, hay que tener una base, ¿no? Tampoco es comprar nombres, ¿no?
1: Sí.
0: Así que bueno. Empate 1-1, la próxima fecha empieza la rueda de nuevo, Huracán va a recibir a Gouch en el Gigante Pueblo Diamante y Quiroga va a recibir a Pacífico, obviamente como hacen de local en la misma cancha va a ser en días diferidos, ¿no?
1: Excelente.
0: Así que bueno.
1: Bueno, ahí está el protagonista.
0: Lo vamos a saludar a quien también ha puesto linda la zona, porque con la victoria que consiguió el domingo pasado frente a la Libertad del Chango Arce y Jesús Méndez, el Atlético Palmira está como líder de la zona 3 de la región Cuyo. Y vamos a saludar a quien tiene linaje de técnico, Juan, porque a pesar de ser muy joven... Hablamos de su abuelo hace un tiempo atrás, porque es el nieto de Pastor Acosta Barreiro.
1: Ah, mira, claro. Algo de Benicio también.
0: Y ya nos lo va a contar. Le damos la bienvenida a Maxi Barreiro, a quien lo tenemos en línea en 2 de Punta, técnico del Atlético Palmira. Maxi, bienvenido a 2 de Punta. Te saluda Emiliano Lucero Pizarro y Juan Surasi.
2: Hola, Juan. Hola, Emiliano. Bueno, qué lindo poder comunicarme con ustedes y poder charlar un ratito de fútbol, que es lo que nos gusta a todos, y bueno, contento con esta segunda experiencia como técnico acá en Mendoza, y más en un club donde se respira fútbol, ¿no?
1: Qué bueno, un placer hablar contigo, un gran recuerdo de Pastor y de Benicio, por lo menos en lo personal, yo pude tratarlo a los dos, estamos hablando de hace muchos años, dos personajes encantadores futboleros como pocos los dos, ¿no?
2: Sí, bueno, la verdad que no tuve el honor de poder conocerlos, a mi abuelo lo perdí muy chico, pero bueno, mi papá y la familia futbolera como Osvaldo Barreiro, que también ha jugado en Newell, Vélez, selecciones juveniles en la Argentina, poder disfrutar y nos han contagiado y nos han llevado a esto tan hermoso como es el fútbol, ¿no?
1: Qué maravilla.
0: Bueno, Maxi, segunda experiencia como técnico, antes la tuviste en Andes Talleres, ¿no?
2: Sí, arranqué en grandes talleres, me dieron la posibilidad ahí en el club donde nací, donde me crié. Después de muy de chico me tuve que ir a jugar al fútbol a Buenos Aires, a buscar un sueño, y bueno, he vuelto a los 37, 38 años a mi programa.

0: provincia natal y hacer experiencia como técnico en el club. La verdad que me gustó, me agarró el gustito de seguir ligado al fútbol nuevamente y bueno, siempre tratando de dar lo mejor donde me toca.
1: Bueno, y ahora te ha tocado Palmira en una zona difícil, ¿no? Porque está Argentino, un equipo que viene haciendo las cosas bien en la Liga Mendocina, los dos últimos campeones de la Liga Rivadaviense, pero bueno, te tienen arriba ahí con la primera rueda terminada.
0: Bueno, me tocó llegar a un club golpeado, lamentablemente en el fútbol a veces se vive de los resultados, me tocó agarrar el equipo armado, pero lo vengo siguiendo porque tengo a mi hermano Ayrton Barreiro jugando ahí, así que lo venía viendo al plantel, algunos jugadores los conozco que los tuve en talleres, y creo que el regional hay que siempre tener una base, hay que inculcarle las ganas, y que los muchachos siempre se sientan protagonistas por sobre todas las cosas y puedan competir, y uno tiene que tratar de trabajar en lo mental, ¿no?
1: En lo mental. Y en lo físico también, ¿no? Porque casi prácticamente afrontan el torneo de liga con buena parte de los mismos jugadores, ¿no?
0: Sí, bueno, el profe la verdad que me ha sorprendido. Me tocó llegar solo al club. La gente que con la cual trabajo está trabajando en clubes mendocinos. Y bueno, asumí este reto. Siempre me gustó las cosas difíciles. Pero el trabajo del profe ha sido impecable. Creo que en algún momento vamos a tener que analizar si seguimos por un lado o por el otro. Hoy en día el regional nos está yendo muy bien. Con Maipú puse un equipo alternativo para poder conocer jugadores y yo tener mis conclusiones. Así que lo mejor lo estoy poniendo hoy en día en el regional, ¿no?
1: ¿Y cómo es dirigir al hermano? Es más chico, bueno, que vos, Ayrton, ¿no, Maxi?
0: Sí, yo soy 7 años más grande. Nos hemos vuelto a unir ahora de grande porque siempre en los futbolísticos anduve viajando por el mundo y nos veíamos de vacaciones o él andaba por Italia. O bueno, hoy en día nos hemos unido y es lindo poder estar en familia, somos una familia muy futbolera y le exijo mucho, pero mi hermano es un profesional y sabe cómo tiene que trabajar en el tema del fútbol, ¿no?
1: ¿Qué objetivo te has planteado? Porque has reemplazado, como bien dijiste, después de la primera fecha a Keco Martínez. ¿Qué objetivo te has planteado con este Palmira? ¿Es una cosa de partido a partido, de algo de mirar más hacia fin de año?
0: Bueno, no, yo pienso como piensan los dirigentes de Palmira, me acercó Bernabé al club, pienso paso a paso, creo que es un equipo y un club donde está ordenadito, me gustan los equipos así en Mendoza que de a poquito quieren crecer, me siento identificado como fue mi carrera futbolística de menor a mayor, así que de a poquito creo que el equipo está convencido, hemos agarrado un envión anímico importante, venía muy golpeado. No tenemos un gran plantel, pero sí tenemos jugadores que se tiran de cabeza y juegan con el cuchillo entre los dientes, y creo que con eso revertí muchas situaciones, ¿no?
1: Bueno, Maxi, hoy juegan por liga, ¿no? A la noche.
0: No, al final suspendido, Independiente no nos quiso jugar, así que se va a pasar directamente para el otro miércoles. Espero el partido con Argentino el día domingo, donde creo que si gano y saco un buen resultado de local, podemos despegarnos un poquito y ya pensar tal vez en la segunda ronda, ¿no?
1: Gracias, Maxi, por esta charla, y bueno, seguimos aquí la vida de todos los elencos de la provincia del torneo regional, que nos hace recorrer toda la geografía, en este caso la ciudad de los trenes. Te mandamos un gran abrazo y bueno, gracias por este tiempo.
0: Bueno, la verdad que hacía mucho no hacía una nota, me pone contento que me reconozcan por el trabajo y nada, me siento cómodo. Saludarte a vos, a Juan ahí también, la verdad que tiene un programa muy lindo y bueno, esperamos seguir con como venimos con el club y poder dar un granito de arena como siempre lo digo, ¿no?
2: Un abrazo grande, Maxi, un placer, querido. Lo mejor.
0: Dale, mi hermano, un abrazo grande y saludos a todos los oyentes.
2: Chau, querido. Chau. Bueno, Maxi Barreiro, linda nota, charla con el técnico del Jarillero.
1: El técnico del Jarillero que va a enfrentar, ha jugado 3 de local, va a ser este el tercero de local en el torneo regional, frente al Atlético Argentino el domingo, en cancha del Atlético Palmira.
2: Bueno.
1: Así que bueno, Juan.
2: Bueno.
1: Para concluir, respecto a lo que vos mencionabas en el inicio de la charla, más o menos la misma información.

0: No, de me dijeron de una discusión que se genera post expulsión de Bullace, el técnico
1: Sí.
0: de Liga de Huracán Las Heras,
1: Sí.
0: desde que fueron testigos varios, entre Fernando Espinosa arriba en la parte de la platea y Bullace desde el campo de juego, una discusión que, bueno, después continuó en el vestuario, como
1: Continúa.
0: bien decías vos.
1: Sí, continúa en la zona de vestuarios. Bueno, gravísimo. A mí me da la sensación que hay lugares donde hay que ocuparlos y dignificarlos, ¿no? Cosa que no ha hecho Espinosa estando desde la platea y dándole indicaciones al árbitro, además que no corresponde. Siendo o no hombre de San Martín, al árbitro hay que dejarlo dirigir tranquilo, ¿no? No decirle desde afuera cuánto tiempo tiene que adicionar o qué tiene que cobrar o no, ¿no? Porque el chico está haciendo su carrera y si lo tenés hablándole permanentemente, le habla el jefe, dándole indicaciones, bueno, es como incómodo, ¿no? Tocarlo,
0: Bueno,
1: la
0: algo
1: charla la puede
0: similar,
1: hacer.
0: presentaron un informe,
1: Sí.
0: algo similar, averiguando, ¿no? Consultando fuentes, vivió la delegación de Andes Talleres.
1: ¿Con las mismas circunstancias?
0: Incomodidades, cuestiones de cruces del
1: ¿Con
0: partido.
1: Espinosa?
0: Dicen que estaba en ese
1: Claro. Bueno,
0: partido.
1: esto lo tiene lo que tiene que cortar San Martín. Esto es lo que tiene que terminar San Martín. Y los clubes tienen que empezar a hablar a través de su protagonista, ¿no? Y plantearlo, ni siquiera si no quieren públicamente, no lo hagan públicamente, pero vayan a plantearlo en la liga, porque si con el silencio van a hacer lo mismo que estaban haciendo hasta hace poco con Tobillino y con Tapia. Ahora
0: Ah,
1: se
0: que
1: largaron
0: ayer Juan,
1: todos a hablar contra los árbitros y todo en Buenos Aires, en el fútbol de
0: en
1: primera.
0: relación a ello,
1: Sí.
0: mirá, si no lo viste, el programa Odisea Argentina de Carlos Pañi,
1: Sí.
0: el periodista Pancho Olivera con Daniel Vilota empiezan a dar un anticipo de que se rompió ese matrimonio, ¿eh?
1: Claro, bueno, por eso te digo, y ahora hablan todos. Bueno, no
0: No, y
1: esperen,
0: ahora es
1: ahora
0: la
1: hablan
0: caja de
1: todos.
0: Pandora, Juan.
1: Exactamente, ahora hablan todos. Bueno, yo les digo, vayan a plantearlo en la liga. No pueden seguir soportando esto.
0: Por lo que
1: La verdad,
0: supe,
1: yo lo lamento por San
0: Espinosa
1: Martín,
0: quiso
1: realmente.
0: comunicarse con el presidente interino de la liga.
1: ¿Desde Talleres o de Huracán?
0: No, no, desde el propio Espinosa me dijeron, intentó llamarlo cuando todo esto sucedía al
1: Bueno, pero qué
0: presidente.
1: tipo, pero qué es el dueño de la historia del fútbol de Mendoza, ahora Espinosa.
0: No sé, yo les
1: Pues,
0: cuento la información. No mata al mensajero, Juan
1: no,
0: Esteban.
1: no, bajo ningún punto de vista. Bueno, me voy porque tengo una nota ahí en un ratito que me están esperando. Chau,
0: Bueno,
1: no.
0: que ande muy bien, que tenga
1: Gracias.
0: buen martes. Si quiere ver Liga Mendocina,
1: Sí.
0: primera vez, choque de punteros Beltrán Lavalle hoy, 4 de la tarde por Gambetta Producciones. Gracias por la amabilidad.
1: Dale, un abrazo grande. Chau. Chau. Pausa.

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1: Bueno, seguimos aquí en Dos de Punta, Radio Aurora. Momento de meternos en algo que les había dicho en el inicio del programa, que íbamos a hacer una nota que no tenía que ver con los equipos que nos representan en el orden nacional, pero sí que involucraba al tema de los técnicos, fundamentalmente a los mendocinos, y es algo que siempre hemos estado no solamente preocupados, sino ocupados también. Y se viene una nueva elección en la Asociación de Técnicos de Fútbol en ATFA. Y ustedes recordarán en algún momento, hace muchos años, conflicto cuando quien la conducía era Victorio Nicolás Coco. Bueno, la última conducción, la actual, hoy se produce esta tarde el cierre de presentación de listas. El secretario actual es Salvador Pacini. Y apareció, ya que ahora se lo voy a preguntar si es una lista opositora, alternativa, cómo la califica él. Bueno, un apellido histórico, ¿no? del fútbol argentino, que como jugador fue encantador, yo lo quería siempre tener en mi equipo. Grandote, goleador, guapo, me parece que le gustaba más jugar en condición de visitante que de local, sentir más la presión del público visitante de estadio lleno que los mimos de su propia gente en el club que estuviera. Pero bueno, estamos hablando de Daniel Bazán Vera, el indio Bazán Vera, que lo tenemos en línea. Daniel, ¿cómo te va? Juan Surazi te saluda desde Mendoza.
2: Hola Juan, ¿cómo estás? Buenas tardes.
1: Bueno, un gusto tenerte este ratito. Tengo razón yo cuando digo que me parece que, no sé si te gustaba más, pero disfrutaba jugar de visitante con todo el público en contra.
2: Sí, era más lindo, más, claro. Más motivación, claro. Un montón de cosas que le pueda agregar.
1: Claro. Bueno, ¿qué es esta lista? ¿Cómo la podemos catalogar, Daniel, en función de estas elecciones que tendrá ATFA en los próximos días? Tu aparición encabezando una lista alternativa, opositora.
2: Sí, no, la lista se llama 21 de mayo porque fue el día que se hizo el lanzamiento, la primera reunión en el predio de ATFA, donde nos hemos juntado para ir hablando y a ver qué podíamos hacer para darle un cambio a la asociación de técnicos, que realmente no está bien. Hay un montón de cosas que hay que solucionar, que hay que corregir, y bueno, entonces se llama 21 de mayo, es una lista muy federal donde vamos a participar muchos compañeros también del interior que van a formar parte de la lista. Donde vamos a hacer una mesa donde vamos a colocar masilla y no sacar, para que sea una mesa amplia, sea una mesa con mucho diálogo, y que obviamente todos aportemos lo que realmente los puntos más fuertes, más principales, para poder empezar a solucionar. Tal es así que, si bien nosotros estamos ya en la presentación de lista, que hoy es el último día para presentarla, tenemos hasta las 12 de la noche, que seguramente en un rato la vamos a presentar, y bueno, de ahí, a partir de ahí, empezar a trabajar, empezar a viajar, a visitar a técnicos, o ir a cada provincia. Si bien sabemos que en todos los lugares no van a tener el mismo problema, pero sí, claro, en todos los lugares hay problemas, claro, y por eso tenemos que ir a ver a los compañeros, cuál es la problemática de cada lugar, y obviamente contarlos, y cuando seamos conducción, obviamente poder solucionarlo y darle la solución mucho más rápido, claro, obviamente más rápido de lo que están seguros, porque si entregan ellos no han solucionado nada.
1: Seguro. Bueno, yo creo que uno común denominador de la problemática que tienen los técnicos, y hablo por los de Mendoza, no los que están dirigiendo en Mendoza, porque acá tenemos de todo, hay técnicos mendocinos y muchos que están dirigiendo en el orden nacional, y los que no están dirigiendo también, pero que están acá, que en la liga local, etcétera, etcétera. No tanto de los que vienen de otras partes con otro nombre, otra historia, y que sus familias pueden contar con lo que no cuentan muchos técnicos mendocinos.

0: sino que es la obra social, que es un drama el tema de la obra social para los técnicos. Yo calculo que debe ser para todas las provincias igual, pero yo hablo de Mendoza, porque salvo alguna que otra atención médica, bueno, les cuesta mucho, ¿no? Les cuesta horrores tener una atención justamente en este aspecto, ¿no? Con una obra social.
1: Sí, seguramente que es el problema más grave que tenemos, uh-huh. Donde han pasado, donde han sucedido cosas, donde es imposible que, o es increíble que un afiliado pague una cuota a voluntad, porque obviamente no viene del esfuerzo, sino que vos te afiliás voluntad pagando tu cuota, uh-huh. Y que no tenga ningún beneficio, sobre todo, era una prepaga donde pueda tener lo más mínimo el poder cubrirse con algo. Entonces, realmente eso es muy triste, eso es muy lamentable, donde es lo más urgente que tenemos que sentarnos a hablar. Nosotros, si bien estamos en una etapa de presentar lista y de donde tenemos que salir a visitar la provincia, obviamente ya estamos teniendo reuniones, por ejemplo, acá ya nos juntamos con gente de empleado de comercio, nos hemos juntado con gente de la UN de Vicente López, nos hemos juntado el secretario general de empleado de comercio de la Categui, donde tiene camping, donde tiene hotel en la costa, uh-huh. Donde tiene fiestas, obviamente poder juntarnos con ellos y tener un convenio a futuro. También ya estamos para una prepaga para todos los entrenadores del país.
0: Claro.
1: También hay un montón de cosas que hay por solucionar, hay un montón de cosas que hay que evitar, pero sobre todo el respeto y el respaldo que necesitan los entrenadores.
0: Claro.
1: Porque es un sacrificio de poder hacer 3 años de estudio para poder dirigir. No solamente le dedican tiempo, sino también le dedican una economía que durante los 3 años es importante para poder recibirse, y después no tienen el respaldo y el respeto que tienen que tener a la hora de ponerse a dirigir, ¿no? Claro. Y ahí es donde tenemos que respaldar, ahí es donde uh-huh. Pintarle todo el apoyo y que el entrenador se sienta representado. Puede ser que lo llame cada vez que hay asamblea o que se lo llame cada vez que tengan que poner el voto. Entonces eso no tiene que pasar, no hay que hacerlo normal. Nosotros estamos acá para darle un cambio a todo eso. Ayer tuve una reunión con un muchacho que se llama Charlie, donde hemos hablado también con clínica que es Enepla, uh-huh. Donde algunas canchas de fútbol están los carteles, y bueno, estamos hablando con esto, ¿eh? Estamos hablando con Charlie Pereira, donde ayer tuve una conversación. Si bien las conversaciones nosotros las estamos haciendo para que cuando estemos en el lugar podamos acortar los tiempos y no sentarnos a hablar solamente cuando estemos ahí en el mandato, sino ir cortando tiempo. Si el socio o el afiliado se da cuenta, nosotros estamos trabajando porque estamos buscando todas las alternativas para poder representarlos también con farmacia, de que tengan todo lo que realmente necesitan para que las cosas se le hagan más fácil, sí, a los afiliados.
0: Sí, sí, que no sientan que únicamente los llaman cuando viene la hora de la votación y después se olvidan, ¿no? Que esto es determinante, que suele suceder, bueno, esto también, ¿no?
1: Eso con nosotros no va a pasar porque nosotros vamos a estar dispuestos siempre a viajar. Pero es fácil cuando uno de la provincia tiene un problema y se lo llama para ver cuál es el problema. No, tenés que ir al problema.
0: Claro.
1: Tenés que ir a ver qué es lo que necesita y lo que le hace falta, y obviamente que más allá de eso, de ir al problema, es la realidad de ver también qué es lo que falta, en qué nos podemos ayudar, en qué tenemos que estar presentes, qué materiales se le da a los alumnos para que están haciendo el curso de técnico, con qué capacidad pueden llegar a cuando se reciben, porque eso también depende mucho de la herramienta y de las cosas que vos le das.
0: Uh-huh. Sí, totalmente. Daniel, con el tema de la escuela de técnico que hay, yo creo que hay cosas bastante oscuras y hay cursos dando vuelta por distintos lados que prometen presentación y carnet de Conmebol, etcétera, etcétera. Y hasta desde afuera, ¿no? Uno observa que termina siendo un negocio y que hay a veces muchos perjudicados y un par de beneficiados. ¿Cómo viene esta historia? ¿Cómo vas a manejar el tema de la escuela de técnicos, si es que le corresponde a la asociación?
1: No, eso se tiene que cortar. En cada seccional tiene un secretario general, donde obviamente son los que tienen que responder las escuelas, ¿no? A los secretarios de cada seccional, de los amigos, de cada escuela que abrir por abrir. Entonces, y después obviamente que hay un montón de cosas que están saliendo a la luz, que realmente es muy triste,
0: es muy lamentable,
1: estar ensuciando nuestra escuela, nuestro lugar de donde nosotros le tenemos que dar respaldo a todos, y no que el respaldo sea para unos pocos. Y realmente eso es muy triste. Pero yo vuelvo a lo mismo, todos sabemos, todo sale a la luz. Nosotros queremos ganar por lo que vamos a brindar, por lo que le vamos a dar, y no obviamente por ir con mentira o prometerle cosas que después no vamos a cumplir. No está la idea de este equipo de trabajo, de esta agrupación, donde obviamente que sí, que tenemos que trabajar mucho, nos tenemos que mover, pero también sabemos a dónde nos metemos y sabemos qué es lo que queremos para, claro, para un entrenador y el respaldo que realmente necesita. Y para eso tenemos que trabajar, tenemos que estar. Después cada uno sabe las cosas que hace bien, todos sabemos que hay una denuncia penal donde la justicia se va a hacer cargo de aclarar eso, qué es lo que pasó con esa escuela, por qué se hicieron cosas que realmente no hay que hacerlas. Pero bueno, te vuelvo a repetir, nosotros queremos ganar y vamos a ganar por lo que le proponemos, y no por hablar de las cosas malas que hacen otras personas, porque la verdad que no tiene sentido. Nosotros queremos cambiar la política, queremos cambiar la forma de trabajo, queremos cambiar todo lo que realmente no sirve. Por eso hacemos un organismo federal donde todos participemos, donde todos nos sentemos en la mesa, y que cada uno vaya al problema desde su lugar, para nosotros poder ir al lugar y resolverlo desde ahí, desde el mismo lugar, no quedar en el sillón de acá de Buenos Aires y mandar los pasajes para que
0: Se puedan visitar. Está perfecto. Está perfecto, ojalá lo puedan concretar. ¿A quién tenés de representante o de coordinador? ¿Quién va a ser el delegado aquí en Mendoza, en tu lista?
1: Nosotros en Mendoza estamos teniendo un buen contacto con Carlos Cerviti y Gonzalo Torres, donde bueno, están trabajando, están haciendo todo también para que nosotros podamos salir dentro de poco a visitarlos y poder llevarle lo que realmente nosotros vamos a proponer. Así que tenemos que trabajar en conjunto. Eso no es que si está conmigo está todo bien, si no está todo mal. Nosotros no vamos a entrar en esa crítica que no sirve, sino que demostrarles que tenemos que trabajar todos juntos. Todas las provincias que tienen el secretario general nos tenemos que sumar, no importa el lugar que nos toque a cada uno, porque por una cuestión de lista, obviamente cada uno tiene que ocupar un lugar, pero eso no se va a tirar sobre la mesa, porque no quiere decir que porque la asamblea sea el secretario general va a ser el que tiene la última palabra.
0: Claro, claro.
1: Ahora vamos a ir con la mejor opción, con la mejor propuesta y la que realmente sirva a los que nosotros representamos, que son los entrenadores. Tiene que haber cosas que nos sirvan personalmente.
0: Claro.
1: Acá la gente que nosotros vamos a votar y vamos a trabajar para mejorar es para los técnicos. Y bueno, cuando nos metemos en esto sabemos que le tenemos que dedicar tiempo, le tenemos que dedicar horas, le tenemos que dedicar viajes, le tenemos que dedicar todo. Y estamos preparados para eso y nos preparamos, porque no hay nada mejor que defender a los entrenadores que están siendo olvidados, porque hay muchos entrenadores que por cuestiones de edad y de momento, el jugador debuta cada vez más joven, el técnico también cada vez más joven, pero hay muchísimos entrenadores que le han dado muchísimo al fútbol argentino.
0: Sí, señor.
1: Formadores, que han sido armadores de grandes equipos.

0: Y bueno, no olvidarse de ellos, también de que se sientan de que todavía son útiles, de que todavía nos pueden dar un montón de cosas, como que sean maestros de escuela, darle lugar, porque acá en Buenos Aires por lo general hay técnicos que están trabajando y también dan clases en las escuelas. Okay. Y hay técnicos que no están trabajando y no dan clases en las escuelas, entonces dar esa fuente de trabajo, de decirle al que a los directores de escuela que técnicos que están trabajando que se dediquen a hacer trabajo y darle trabajo a técnicos que vayan a las escuelas y que puedan generar y que puedan sentirse útiles, por lo menos.
1: Es bueno eso.
0: Porque esto puede ser después al revés.
1: Sí.
0: El que está trabajando se puede quedar sin trabajo y entonces y el que está dando clases puede pasar a trabajar y eso es también darle un poco de respeto. Darle un lugar al entrenador que se quede sin trabajo y que se siga preparando, porque va a tener que seguir preparándose. Entonces, todo eso tiene que trabajar y a todo lo que apuntamos para.
1: Totalmente. Para totalmente.
0: Más ese cambio y que realmente vamos a representar a los entrenadores como realmente se lo merecen.
1: Ojalá así sea, me encanta la palabra federal, yo pregono permanentemente, incluso te lo digo también aquí por la provincia de Mendoza, que no es únicamente Liga Mendocina de Fútbol, aquí en Mendoza tenemos muchas ligas fuertes, la Liga Rivadaviense de Fútbol, la Alvearense, la San Rafaelina, en el Valle de Uco, digamos. El país es gigante, Mendoza es grande, ojalá puedan atender, que calculo que además de Carlos Esperduti y de Gonzalo Torres, habrá gente trabajando para coordinar también tu visita a la provincia de Mendoza, sí, cuando te toque.
0: Los afiliados tienen que saber que el 12 de noviembre son las elecciones, tienen que estar al tanto, tienen que saber, porque en muchas provincias también no se comentan que hay elecciones, y dejan pasar por alto y no le dan participación y se le avisa solamente a los amigos, ¿viste?
1: Claro.
0: Y después no tienen el respaldo que realmente tienen que tener para buscar. No hay que encasillarse con nadie, siempre hay que mejorar, hay que ir a la mejor propuesta, pero lo más, no sé si loco todo eso, pero hoy hay un secretario general que no tiene diálogo con el presidente de la Asociación del Fútbol Argentino. ¿Y cómo va a arreglar sanitarias? ¿Cómo va a arreglar un montón de cosas si no hay relación?
1: Imposible.
0: Entonces, lo ideal es tener buen diálogo. Nosotros nos podemos sentar, nosotros podemos hablar, nosotros podemos debatir, podemos llegar a un acuerdo porque hay un buen diálogo. Los árbitros también. La asociación de jugadores también está bien, y bueno, ¿por qué nosotros no encaminarnos en ese lugar de poder tener un buen diálogo con la casa madre, que es lo que a la hora de sentarnos para arreglar un montón de cosas nos podemos sentar en cualquier momento, y hoy el oficialismo eso no lo tiene y no van a saber por qué, entonces si vamos al caso lo sabemos bien todo el por qué. Pero bueno, sí. A nosotros no importa hablar de la otra gente que no está haciendo nada, sino que nos gusta hablar de las propuestas, de las relaciones que nosotros tenemos y de que nosotros estamos trabajando sin ser oficialismo y siendo opositores, estamos trabajando para que cuando estemos en el mandato los tiempos se acorten para que nuestros entrenadores tengan los beneficios muchísimo más rápido, porque se habla solamente de obras sociales, pero tampoco tienen un camping, tienen una pileta, tienen hotelería en ninguna parte del Mirachur de Argentina ni del lado de la costa, que también tienen que disfrutar. Si bien hablamos de la obra social, también las vacaciones, porque
1: sí.
0: Tienen una pileta, podría disfrutar un fin de semana con su familia, con sus nietos, o con quien quieran, entonces también eso nos tenemos que preocupar y también eso le tenemos que brindar. No nos podemos quedar sentados en la sesión viviendo de lo que pasa y preocuparnos por abrir escuela y preocuparnos a ver cuándo sea fin de mes, cuánta plata entra en la escuela,
1: claro.
0: Porque acá la realidad indica que entra el 70%, el 60% y el otro se queda en la escuela. ¿Y qué hacen?
1: Claro.
0: Tienen que pagar materiales, tienen que pagar, si no tienen lugar propio, tienen que pagar a alquiler, tienen que darle las herramientas. ¿Cómo hace? un colegio para darle buenos buenas

0: Esta noche se cierra la presentación de lista a las 12 de la noche, es el último plazo, así que imagino que pronto te tendremos también por Mendoza. Te dejo un abrazo gigante.
1: Un abrazo grande y bueno, así va a ser. Nos vemos pronto si Dios quiere y la Virgen, y que Dios los bendiga a todos.
0: Gracias, igualmente. Chau, querido. Chau, chau. Bueno, Daniel, el indio, Daniel Bazán Vera, que es candidato a comandar los destinos de ATFA, que es la Asociación de Técnicos del Fútbol Argentino, que involucra a los nuestros, ¿no? A los técnicos nuestros, los que están acá, pero vamos a nombrar un montón, digamos, rápidamente. Uno habla de Diego Pozo en FADEP, el Lechuga Lanís también ahí, Claudio del Bosco en las inferiores, todos técnicos recibidos, con que no tienen nada, y cada vez que tienen que ir al dentista, tienen que pedir una autorización en Buenos Aires, y no sé si lo... No tienen nada. Y no pueden vivir de promesa, no tienen cobertura. He nombrado a alguno de los técnicos, está plagado de técnicos con títulos recibidos que pagan la cuota y que no tienen absolutamente ningún tipo de beneficio ni de respuesta, están desamparados. Bueno, vamos a ver qué sucede con las elecciones ahí en ATFA. Hacemos pausa, venimos en un ratito aquí a Dos de Punta.

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0: Nos metemos en Maipú, lo saludamos a Gonzalo Monteleone. Gonza, querido, ¿cómo va? Gonzalito. Hola. No, era Gonzalo, ¿está Bautista? Bautista está, bueno, lo sacamos a Bautista, te lo presento. Al Papa iba Gonzalo, no importa, ahí cambiamos. 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Diego Bautista, ¿cómo va? Nos metemos en la lepra.
1: ¿Qué tal, Juancito? Buen mediodía, ¿cómo vamos?
0: Muy bien, señor. Me hicimos una engaña pichanga, una cosa de loco, diríamos.
1: Pero bueno, estamos. No pasa nada. Esto son los gajes de estar al aire, ¿no?
0: Y sí.
1: Por ahí en un programa bueno, grabado, acá, esas cosas
0: no pasan. Sí, pero descontracturamos, no pasa nada. Cambiamos ahí sobre la marcha.
1: Si querías, me disfrazaba un poco de Monteleone y hablaba de Maipú. Te podía hablar del Cacho Vera. Te podía hablar de cuando iba a ver al Deportivo Maipú con mi viejo en los primeros partidos del Nacional B.
0: ¡Qué locura! Ahí arranqué yo.
1: El Pollo Murcia. Sí. Bueno, ahí arrancaste como periodista.
0: Ahí arranqué.
1: Bueno, yo era un nene que iba a ver con mi viejo los partidos, claro, algunas veces, ¿no?
0: Claro.
1: Recuerdo un Maipú Racing de Córdoba, el arquero de Racing de Córdoba era Micetich.
0: Micetich.
1: No me acuerdo, no me olvido más.
0: Bueno, ¿vos lo viste atajar al Mudo Cassé en Maipú,
1: no? No, no. Lo escuchaba por radio en esa época, pero sí empecé a ir, qué sé yo, fines de 89, 90, por ahí empecé a ir a verlo. Después en el estadio, un par de partidos sí, jugó también.
0: El Tula Castro lo imitaba muy bien a Pacet.
1: ¿Ah, sí?
0: Sí, decía, pretar, pretar. Decía Pralón, ¿no? Pralón, pretar, pretar.
1: Es fenómeno el Tula.
0: Sí, un personaje. Bueno,
1: Juancito, Independiente ya tiene prácticamente, te diría que casi todo listo para afrontar uno de los partidos más importantes del semestre. Uh-huh. Porque este miércoles desde las 19 enfrentará Atlético Tucumán por los cuartos de final de la Copa Argentina y vamos a conocer al segundo semifinalista de esta Copa Argentina. El otro ya fue Banfield, ¿no? La semana pasada. Un partido que se va a jugar en el estadio Gallardón, uh-huh. Eduardo Gallardón de los Andes, una sede distinta,
0: porque
1: en principio se iba a jugar en Banfield, uh-huh. Bueno, finalmente esto cambió de sede, la logística de la Copa Argentina lo dispuso así, y se va a jugar en el estadio de los Andes mañana a las 19 horas, Independiente va a estar viajando en el día de hoy. Y en lo futbolístico, te digo que Alfredo Berti recibió una muy buena noticia.
0: A ver.
1: Que es la recuperación de Jaco Studer.
0: Ah, mirá qué bueno.
1: Jaco dejó atrás la distensión en el recto anterior del cuádriceps izquierdo. De esta manera recibió la alta médica y estaría, en principio, por lo que a mí me cuentan, por lo que he podido averiguar, entre los relevos. No sé si Alfredo lo manda a la cancha después de tanto tiempo sin jugar a Jaco. Uh-huh. Pero bueno, no lo descarto tampoco, ¿no? Porque es un partido muy importante. Sí. Independiente ha tenido problemas defensivos en los últimos partidos, le han convertido bastante, le hizo 3 goles River, uh-huh. 3 goles Aldo Civi. Entonces creo que hay un problema ahí en la defensa, sobre todo lo que hablábamos ayer y en tu análisis vos lo marcabas bien, que bueno, Acosta realmente le cuesta, valga el juego de palabras, cruzar hacia su izquierda, algo que por ahí Jaco Studer lo hace con
0: naturalidad.
1: Exacto. Sí. Y la otra modificación que está analizando Alfredo Berti es el regreso de Matías Fernández. Yo ayer me hacía la pregunta al aire y te decía, ¿qué habrá pasado con Matías Fernández? La sorpresa de Matías Fernández. Y estaba omitiendo un tema que no es menor. Primero que en la cancha de River no está lesionado Matías Fernández, pero sí terminó, recordemos, con una paralítica de que le hizo Martínez Cuarta de atrás, ¿te acordás?
0: Uh-huh.
1: Y después, de hecho salió en ese partido, si mal no recuerdo. Y lo otro es un tema personal, un tema familiar, personal de Matías Fernández que está atravesando, uh-huh. que no tiene nada que ver ni con el mercado de pases, ni con que se habló de que se iba a Boca, además no, es un tema personal que, bueno, lo está teniendo, lo tiene en esta situación, y por eso es que el otro día Alfredo Berti dispuso que él fuese al banco de suplente. Además, también hay que decirlo, ¿no? Lo estuvo guardando también para este partido de mañana. Por eso a mí no me extrañaría que mañana ingrese uh-huh. Matías Fernández y el que salga sea Sartori, que sería quien podría dejar su lugar. Por ahí, viste, Sartori lo ven mejor cuando entra, le falta por ahí un poco de ritmo, el otro día quedó en evidencia, así que es muy probable que el tridente vuelva a ser Fernández, Salas y
0: yo creo que lo que le falta a Sartori es amigarse en la circulación general del equipo y con el trato de pelota, porque yo físicamente lo vi bien, lo ves. Por ahí capaz que le falta un poco de confianza,
1: claro.
0: Pero lo vi bien, lo vi muy activo, digamos, ¿no?
1: Bueno, sí, incluso eso, ¿no? Tuvo un remate al arco de afuera que sacó muy bien el arquero, fue una de las pocas que tuvo, pero le ven esa falta por ahí, viste que él es un jugador muy explosivo, sobre todo para ir a presionar. En ese sentido no lo ven del todo bien, pero bueno, seguramente que con el correr de los partidos va a volver a ser aquel jugador indispensable, fundamental, ¿no?
0: Claro.
1: Y la verdad que hoy Salas está bien, así que para mí va a ser ese el cambio, Fernández por uh-huh. Sartori. Y la otra incógnita, lo dejo como incógnita, aunque por ahí Alex Vigo, que fue titular ante Aldo Civi, corre con ventaja, pero yo no descartaría para este partido a Alejo Cela. Porque es un jugador que ofrece una alternativa muy interesante por su fortaleza en el juego aéreo.
0: Sí.
1: Y este aspecto que cobra gran relevancia ante un Atlético Tucumán que, bajo la conducción de Falcioni, uh-huh. es un equipo que genera peligro a través de la pelota detenida.
0: Sí, es una de las armas fuertes de los equipos de Falcioni, ¿no? Como la del
1: Faro. Aparte Ocela tiene un antecedente con Atlético Tucumán, que fue el primer partido de la temporada, de esta temporada, en el Gargantini, bajo una lluvia inmensa, y ese día Ocela la rompió, uh-huh. hizo un gol, dio una asistencia, jugó muy bien, así que bueno, puede llegar a ser un antecedente favorable. Obviamente que los técnicos no se fijan en lo que pasó antes,
0: sino
1: también en lo que va a pasar ahora. Uh-huh. Y otro párrafo es para decirte que el árbitro va a ser Jorge Baliño.

0: Porque vale, otra vez, el mismo que dirigía Gimnasia el fin de semana.
1: Exactamente. Bueno. Acompañado por Gabriel Chávez, Diego Martín, Lucas Caballero será el cuarto.
0: No hay árbitro confiable, quiero decirlo, digo antemano, todo, después capaz que me mandan a jugar el golf, pero bueno, a cubrir golf, pero digo, no hay árbitro confiable, no es que sea uno más que otro, puede ser un escaloncito uno más que otro. Confiable no existen los árbitros.
1: No hay ninguno. Hay árbitro, y si te digo que en el VAR va a estar Pablo Dova, lo peor todavía.
0: Bueno.
1: ¿No? Uno Dóbal, de los árbitros más mencionados durante las últimas semanas.
0: Claro, Dóbal no es el que va a quedar en la conducción. Bueno,
1: exacto, lo mismo. Ocupar el rol de mayor peso dentro de la estructura arbitral a partir del 2027, eso es lo que se dice.
0: Sí. Bueno.
1: Y
0: los árbitros, cuando no habla de los árbitros, bueno, habla de los árbitros. Entonces, ¿viste? Entonces le digo a todos, muchachos, no hay árbitros confiables, son todos iguales. Entonces, bajo esta conducción, esta tutela. Que está pasando lo mismo en Mendoza, están contenidos los árbitros producto de del tutelaje y de la manipulación de quienes conducen los destinos de los árbitros. Bueno, lo tienen que saber, porque además, como no es nuevo, los dirigentes los presidentes de los clubes de la Argentina son responsables de que esté Beligoy. Son responsables igual que Tapia y Tobillino, porque le apoyaron toda la decisión de ellos, y en ningún momento le fueron a decir a Tapia que es hora de cambiar acá o mejoremos acá. No, han apoyado todos, así que son todos responsables. Acá no hay uno más, menos, todos. Ahora se están soltando, ahora están hablando. Bueno, probablemente haya otros intereses también, esto no está descartado, pero digamos que esté Beligoy y que haya pasado con el arbitraje argentino, como siempre, a veces vienen llenas para un club, vacía para otro, y otras veces al revés. Para los que le venían vacías, vienen llenas, y vienen vacías para el otro, y bueno. Entonces, hay que enojarse siempre, cuando vienen gordas y cuando vienen flacas. Hay que enojarse siempre. Pero bueno, lo que no pueden quitar es la responsabilidad que tienen de que Beligoy esté al la misma responsabilidad que haya estado Tobillino y se haya hecho multimillonario y haya arreglado ascenso, descenso. Tú también sos responsable. No miren por otro lado, o sea, no limpien culpas. No limpien culpas solamente en Beligoy o en determinados árbitros. O sea, la responsabilidad, todo lo que pasa en el fútbol argentino tienen responsabilidad del apoyo unánime que han recibido Tapia y Tobillino en los últimos años. Bueno.
1: Así es, Juancito. Bueno. Sí, tiene la cara dura de salir a hablar encima en las últimas horas y ahora sí aparecen los audios del VAR. Bueno, no aparecieron antes. Bueno. Otra cosa, bueno, pasando en limpio, sí, Volcato entonces en el arco, Osela o Vigo, Villalba, Costa y Elordi, en la mitad de la cancha Ríos, Botari y Florentín, Fernández, Salas y Arce serían los 11 de Independiente para este partido frente a Atlético Tucumán.
0: Perfecto. Bueno, no hablamos de quién le fue de atrás o de costado al tobillo a Alfredo Berti.
1: No, fue
0: expulsarlo de por vida.
1: Dicen que se por lo que me contaban a mí.
0: No cubra, quiero saber quién le pegó a Alfredo. ¿Quién lo fue a trabar? ¿Expulsarlo?
1: Yo solo, estaba mojada, fue cuando llovió la semana pasada.
0: Bueno.
1: Y se le torció el tobillo, se hizo una entorsis, un esguince, así bueno. Que es uno de los que está en el parte médico.
0: No, mira que me voy a enterar de todo, yo me entero, te voy a empezar preguntando
1: que quiero preguntar, porque yo tengo, ojo,
0: si hay alguien que lo trabó a Alfredo, todo, yo lo voy a encanutar.
1: Le preguntaron el otro día,
0: yo lo voy a encanutar.
1: Que se reía,
0: sí, yo lo voy a encanutar. Ahí tengo dos o tres apuntados ahí que le gusta ir al hueso. Pero bueno.
1: Además de Berti, que es lesionado, Alfredo, ¿no? Que está lesionado, el único que queda es Bonifacio. Que mañana cumple 3 semanas de la fractura y en el cuerpo médico independiente apuntan a que a la cuarta semana ya está entrenando.
0: Bueno, entonces a Bonifacio lo descartamos.
1: Sí, para este partido, sí.
0: No, que haya sido el agresor de Berti.
1: No, Bonifacio no, los
0: está
1: otros
0: descartado.
1: Están todos
0: sospechados.
1: Bajo sospecha.
0: Sí, están todos, y hay 2 o 3 que lo tengo marcado, que puede que le guste ir al hueso. Hay 2 centrales y un volante central que le gusta raspar y hasta por abajo de las muelas.
1: Ajá, y ahora
0: ver, hay que apuntar ahí, ¿no? Hay que apuntar
1: apareció
0: ahí.
1: El muletazo ahora, ¿lo viste? A ver si dando indicaciones con la muleta.
0: Sí, con la muleta, un fenómeno.
1: Qué bueno. Personal. Hay una foto de Juan de Berti abrazándose con Arce, que los hinchas la tienen que ser bandera.
0: Sí.
1: Al margen de la bandera.

0: Esta que le hicieron a...
1: La vi.
0: A Ramírez.
1: Bueno.
0: ¿La viste?
1: Sí, es eso.
0: No se la dejaron entrar.
1: Eso es querer ser más papita que el papa. Bueno.
0: La verdad que no, yo realmente
1: está bien. No estoy tampoco para juzgar ni cuestionar lo que hace el...
0: Los hinchas, por supuesto, cada uno es libre.
1: Bueno,
0: pero bueno, la realidad es que no pudo entrar esa bandera.
1: No la dejaron entrar. No la dejaron entrar porque la abrieron antes y se dieron cuenta que.
0: Exacto, los controles no te la dejan pasar.
1: Bueno,
0: la revisan y te.
1: Bueno,
0: por supuesto, no puede haber ese tipo de manifestación.
1: Bueno, hay que controlar algunos maletines de vez en cuando. Chao, nos vemos.
0: Chao, Juancito. Será hasta mañana. Abrazo grande. Chao, chao.
1: Pausa, venimos con el. ¿Qué nos queda todavía? Uy, Gimnasia, nos queda Godoy Cruz, el Deportivo Maipú, después de la pausa viene Maipú, vamos.

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0: Bueno, vamos a intentarlo. Maipú con Gonzalo Monteleone, ¿cómo va?
1: Hola Juan, muy buen mediodía para todos. Así es, un Deportivo Maipú intentando dejar ya en el pasado lo que fue la derrota del último fin de semana.
0: ¿Cómo Juan? Derrota? ¿Cómo derrota?
1: El empate, perdón. El inconsciente me traicionó. El empate, perdón. Porque me quedaron colgadas dos cuestiones para mencionarte sobre lo que fue ese partido, para ya empezar a hablarte de lo que va a ser el próximo. Primero, Juan, que se dio un altercado en la previa al viaje y por lo tanto Maipú terminó viajando en la madrugada, casi a las 2 de la mañana terminó viajando en avión, por lo tanto llegó bastante tarde, pero bueno, al otro día igualmente obviamente el partido se tenía que jugar a las 3 y media, así que no hubo modificación finalmente con eso. Y después algo que me llamó la atención, porque en el entrenamiento del día viernes...
0: ¿Está comiendo? ¿Está comiendo?
1: No.
0: Ah, me parecía.
1: Me quedó medio trancado.
0: Pensé que todavía estaba con la tortita en la boca, porque te veía medio raro. Bueno, dale, te escucho.
1: Lo estaba comiendo masita, parece que te mandaban regalones en el trabajo.
0: Una cosa de loco. Bueno. Él se ríe. No te frené porque no hay peor cosa para que puedas tragar, porque no hay peor cosa que escuchar a alguien hablar con comida en la boca. Pero por eso dije, bueno, me voy a meter, me voy a preguntar, ¿estás comiendo? Y te hago el aguante desde acá. Pensé que estabas comiendo. No,
1: ya había terminado de comer.
0: Pero todavía quedaba ahí en la gargantita como para traer el tren. Bueno, vamos.
1: Viste, con el alfajor de maicena.
0: Sí, ¿viste? Sí, ahí una patada en el pecho necesitaba.
1: Sí, comentarte, bueno, que me sorprendió una cuestión, porque en el entrenamiento del día viernes, sí, la duda en realidad del equipo era Vera u Orozco, Juan. Sí. Probó con los dos y Orozco no ingresó ni un minuto.
0: Nada, no entró.
1: El sábado.
0: No entró.
1: Claro, no sé, obviamente habrá visto otra opción Mariano Echeverría para tomar ese sí, pero por lo menos a mí en lo particular me resonó que prefiriera otras, por ejemplo, que prefiriera Juan Cruz Arno, que no jugaba desde Copa Argentina, Juan. Sí. Cuando tuvo la lesión, ¿te acordás? Esa lesión que tuvo, que después le costó mucho recuperarse y cuando ya estaba pleno desde lo físico, no era tenido en cuenta. Pero bueno, son cuestiones obviamente que el técnico habrá tomado la decisión por alguna cuestión. Lo importante para el próximo partido tiene que ver fundamentalmente con ver quién va a ocupar ese puesto, porque por ahora Juan Pablo Gobeto, centena diferenciado, vamos a ver si llega el fin de semana. Por lo que yo tengo información, está complicado, y teniendo en cuenta que es un esguince solamente de rodilla, que es algo que mencionabas la semana pasada, Juan, y por lo menos llama la atención. Yo la información es que tengo, que es eso, que es un esguince de rodillas solamente, pero bueno, está en duda su participación el próximo fin de semana en un partido que en un principio estaba programado para las 15:30, pero finalmente va a ir 16:30, va a ser el encuentro. El próximo domingo contra Gimnasia de Jujuy sufrió esa modificación y bueno, después resta ver en la semana el entrenamiento, pero tampoco es que va a haber tantas variantes en el equipo. Porque, por suerte, de amarillas, si bien los que están cerca son Nahuel Galardi y Fagioli, que tienen 4, ambos jugadores, por esa cuestión no habría ninguna modificación. Y obviamente desde lo físico están todos bien, menos la cuestión de Juan Pablo Gobeto.
0: Bien. ¿Ahora es el turno de la doble fecha de local?
1: Sí. Primero Gimnasia de Jujuy y después Temperley.
0: Ah, bueno, el primero y el segundo. O casi, bueno, el segundo y el tercero sería ahora.
1: Segundo y tercero, exactamente. Primero 16:30 y después el otro está para las 15:30. Vamos a ver si finalmente sufre alguna modificación o no. Pero son los dos partidos locales, bueno, que se le
0: vienen. Aquí está el, no voy a decir el 100%, pero pues sería una exageración, porque no sé cómo van a salir otros resultados. Pero yo te diría que la permanencia en el reducido, en un 70% está en los próximos dos partidos.
1: Sí, totalmente. Pues son dos rivales que encima que están allá arriba, ganando los dos partidos, obviamente, uno de local siempre busca 6 de 6, Juan, y más teniendo en cuenta que son dos consecutivos.
0: Sí.
1: Pero sin duda que sería muy importante para que sea valioso también el punto de visitante del Deportivo Maipú. Teniendo los 6 puntos, no digo que ya está... clasificado, no, pero
0: empieza a asegurar un gran porcentaje, digamos. Está bien, quedan 7 partidos todavía, son 7 las fechas que quedan, ¿verdad? O 6. Queda la 30, 31, 32, 33, 34, 6 fechas quedan. ¿No? O 7.
1: Sí, exactamente.
0: Son 6, son 6, 6 fechas.
1: Son 6, sí, sí, sí.
0: Claro, bueno, estamos hablando de 6 puntos en condición de local, que yo creo que es una bendición que le toque esto a Maipú a esta altura del torneo y como está la mano, que le toque estos dos compromisos en condición de local. Que lo deberá aprovechar al máximo, ojalá pueda concretarse, sería maravilloso que invoque las dos victorias.
1: Sí, ahí estaba revisando, Juan, son 7 partidos, 4 de local tiene Maipú, 3 de visitante. Le quedan,
0: son 7.
1: Sí.
0: ¿Cuatro?
1: Son 4 de local y 3 de visitante.
0: Bien, bueno.
1: Porque encima después viene, tenés de visitante Nueva Chicago, que está ahí jodido para abajo, pero después tenés de local San Martín de San Juan, que está ahí con Maipú en la tabla, claro. Y que encima debe un partido. Un partido, obviamente, que para esas instancias puede establecer varias cosas. Después visita Chacarita, que Chacarita está complicadísimo, sí. Que hace 4 o 5 partidos, creo, consecutivos que viene perdiendo. Sí, después, claro, el último de local recibe a Güemes y después cierra contra Tristán Suárez de visitante, que actualmente es el puntero. Así que es una son interesantes los 7
0: bueno,
1: partidos.
0: Bueno, le tiene que enfrentar a los 3 de arriba, los 3, casi todos están arriba. Casi, sí. Casi todo, ¿no? Lo de Chacarita es dramático realmente. Pensá que armó un plantel para presentarse en la Primera Nacional y de ahí ir a la Champions. Es tremendo. Lo que hacen algunos dirigentes con los clubes, uno se... Bueno, en realidad yo no me río, ¿no? Y tampoco me quite el sueño a mí Chacarita, pero me apena por la institución y por la gente que es simpatizante de un club, ¿no? Que han hecho un desastre con Chacarita, hace años que lo vienen haciendo. Bueno, pero mirá vos, con los 3 de arriba seguro los tiene el cruce, Gimnasia, Temperley y Tristán Suárez. Bueno.
1: Sí, encima tenés San Martín de San Juan local también, Juan. Claro. Que es uno que
0: hermoso.
1: Puede potencialmente estar ahí peleando con hermoso. Maipú palmo a palmo.
0: Hermoso.
1: Son todos partidos realmente muy interesantes para Maipú. Lindo, lindo. Porque lindo, después lindo. De los de abajo tenés solamente a Chicago, a Chacarita y tenés a Güemes, a los dos últimos. Así que bueno, obviamente estos dos de local no digo que definen cosas, pero
0: pero son muy importantes. No van a ser de que si no los gana se termina todo y si los gana también ya está clasificado. No estoy diciendo eso, pero son muy importantes, más importantes que cualquier otro. Todos los que vienen son los de local, sobre todo por la seguidilla, porque sería importante también si fuese uno de local y otro visitante. El hecho de que tengas 6 puntos en tu casa para dejártelo y abrazarte esos 6 puntos, yo creo que abre las puertas a la clasificación, definitivamente. Pero bueno, después te van a quedar 5 más, queda mucho todavía, 7 partidos, mucho. Creí que eran 6, son 7. Gracias a Jorge, Gustavo, Walter, que me están escribiendo. Un abrazo grande para ellos. ¿Le perdonaron la deuda a los socios? ¿Que a los deudores no?
1: Exactamente, Juan, una gran iniciativa de Maipú.
0: Yo no la celebraría tanto, pero bueno. Sí, sí, sí. Y bueno, qué sé yo. Hay una quita fuerte, lo puedo entender, qué sé yo, pero perdonar deudas, viste, el que paga todos los meses se siente un Carlito, ¿qué quiere que te diga? Y sí, hermano, viste, porque esto es lo mismo, pasa en la vida cotidiana, te pasa, viste, vos pagate de hace 8, no comés a la noche porque no te alcanza para el queso, y después viene una quita, una moratoria de queso para los que no pagaron. Esto es fabuloso, esto es extraordinario. Y a los que pagan siempre, porque de última vos decís, bueno, perdono la deuda, y a los que vienen pagando durante los próximos 6 meses le damos el 50% de descuento. Ahí vamos a la justicia. Ahí vamos a la justicia, o sea, qué regalito, descontame esto por plata, descontame el 50% de la cuota, si vengo yo te vengo pagando hace años todos los meses. Me parece. Qué sé yo, no estoy tampoco para. Bueno,
1: por lo menos alguna indumentaria, algo, Juan, ¿viste? Algo que lo que sea para los que vienen cumpliendo y vienen bancando,
0: sí,
1: que realmente sí, obviamente.
0: Mínimo algo y que se sientan que digamos que como que la estás valorando, si no, viste, estás pensando en lo que no pagan, que está bien que se piense, pero si es moratoria, dale a los que pagan. Me parece. Esto va siempre, lo suelen hacer todos los clubes. Qué sé yo, está bien.
1: Sí. Bueno. Así es, entonces solamente pagando una cuota, la general, que sale lo que mencionábamos, 40 mil pesos. Después, obviamente, si vas al sector oeste o al sector norte, le tenés que agregar, en ese caso, los 20 o los 25 mil más para pagar, pero abonando eso ya podés reactivar tu cuenta. Eso sí, lo tenés que hacer en secretaría del club, tenés que ir personalmente.
0: Perfecto. Bueno, caballero, la seguimos mañana.
1: La seguimos mañana, abrazo para todos.
0: Chao, querido. Ahí estaba todo el informe del Deportivo Maipú con Gonza Monteleone. 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
6: Muy bien, nos queda Gimnasia y Godoy Cruz. Los saludamos, nos metemos en el Pituco, que se queda en primera. Diego Fernández, ¿cómo va?
7: ¿Qué tal, Juan? ¿Cómo te va? Buen mediodía para los compañeros.
6: Gracias.
7: Y para la gente.
6: Muchas gracias.
7: Bien, lo estás diciendo, en el Estadio Presidente Perón, ayer Estudiantes de Río Cuarto perdió con Instituto 2-1, y esto, bueno, le da la posibilidad, es decir, a Gimnasia, uh-huh, oficialmente ya de seguir siendo equipo de liga profesional.
6: Muy bien.
7: Y en el mundo blanco y negro es todo un festejo.
6: Es una muy buena noticia, sí, sí.
7: Explotaron las redes, la gente está muy feliz. Gimnasia a 7 partidos de la finalización del campeonato de clausura, de lo que es la temporada regular. Uh-huh. Gimnasia se queda en la categoría. Lo que venga de ahora en más es una frutilla para el postre.
6: Y claro, y claro. Esto también se le significó el triunfo de Instituto, bajar un puesto en la tabla, pero bueno, me parece que la otra noticia supera a esta, ¿no? Al hecho de,
7: sí,
6: de haber quedado. Sí, y ahora sí ya se podrá meter. En realidad yo creo que hace rato, ya hace algunas fechas, que Gimnasia no estaba, claro, no estaba pensando, al menos no estaba pensando en eso, ¿no? También es cierto, no es que estaba con la soga al cuello, la tenía ahí porque uno hasta que no termina y los números no cierren, no se puede confirmar, pero no ya no estaba en la mente ni de ningún simpatizante, dirigente, jugadores, técnicos, el tema del descenso, ¿no? Esto estaba más que claro. Pero bueno, ahora queda confirmado y ahora meterse de cabeza porque está tan apretada la zona que, sí, que en 2 fechas te puede quedar afuera o te puede quedar adentro de manera clarita, ¿viste? Está tremenda.
7: Totalmente.
6: Esta zona,
7: ¿no? Sí, fíjate este detalle, Juan, estás a 3 puntos de Instituto, que es el líder del campeonato, sí, pero también estás a 3 puntos del noveno, que es Newell, que no clasifica.
6: Claro, sí, sí,
7: estás,
6: sí,
7: estás en el medio. Es decir, la misma cantidad de puntos para llegar al liderazgo, pero sí, la misma, sí, cantidad de puntos para no clasificarte.
6: Sí, sí, sí.
7: Es decir, que todo va a depender de Gimnasia en una fecha rara que se viene en el fútbol argentino, porque viene Deportivo Riestra,
6: sí,
7: el sábado a las 14:30, y luego juega el 5 de octubre en 57-1 en La Plata frente a Estudiantes, porque se para el campeonato teniendo en cuenta
6: a la fecha FIFA.
7: La fecha FIFA. Y esto le viene muy bien a Gimnasia para recuperar soldados, ¿no? Como se dice.
6: Y sí.
7: Son 15 días en donde, bueno, puede intensificar Gimnasia la recuperación de algunos jugadores.
6: ¿De algunos que no van a estar el fin de semana?
7: Mira, conversando con el doctor Carlos Bertona,
6: sí,
7: ayer tipo 18:30, me confirmaba que lo de Facundo Lencioni es un posible 15, pero de acuerdo a su experiencia, él dice que llegaría.
6: Bien.

0: que llegaría frente a Deportivo Riestra. Y lo de O'Connor, de la misma manera. O'Connor quizás con un poco más de cuidado. Pero los dos estarían, dicho por él mismo, le mandamos un saludo porque escucha siempre dos
1: veces. Un abrazo, usted es un crack.
0: Sí, y te canta la justa, ¿no?
1: No anda con vuelta, no te mire. Bueno, tiene que ser, si tampoco es... Primero que su trabajo, todo en otro, hay otro, en otro lado, en otro está la realidad, vamos a decir. La mayoría de los clubes, no solamente que no informan, y que probablemente sea una política, está bárbaro, sino que cuando uno se entera y llama por teléfono para confirmar, te niegan. ¿Qué sé?
0: Claro.
1: Bueno.
0: No, el Colo siempre en ese sentido fenómeno. Es muy...
1: Un fenómeno. Descontractura. Tiempo, ¿no? Sí. Además, más allá de su... condiciones como profesional, está la parte humana y es un ser extraordinario de él y su familia. Sí. Así que mi respeto siempre para Carlos Bertona.
0: Sí, recuerdo, bueno, al doctor Bertona de Atlético San Martín, el doctor Luque, ¿le recordás? Qué gente buena.
1: Sí. Bueno.
0: Qué gente buena. Bueno, lo de O'Connor llegaría y lo de Lencioni también. Sería un hecho que está enfrente a Deportivo Riestra y ahí solucionás algunas cosas.
1: Bien.
0: Solucionás el equilibrio en el medio, si O'Connor está, y Lencioni, bueno, es un referente en esta campaña de Gimnasia.
1: Y si no llegara, bueno, por ahí es prematuro hoy en Marte, ¿no? Pero ponele que O'Connor no llegue. ¿Qué te imaginás? ¿La confirmación de Ulises en ese sector para darle confianza y respaldarlo? Porque tampoco puede estar metiendo y sacando a los jugadores cada dos por tres. A veces también requiere continuidad y para encontrar el funcionamiento y respaldo, si no el jugador entra en una desconfianza sostenida. ¿O te imaginás a Barbosa en ese ahí?
0: Yo me imagino
1: si no estuviese O'Connor, ¿verdad?
0: Si no estuviera O'Connor, me imagino a Vargas de entrada y jugando con un solo volante central.
1: Ah, mira, y con Lencioni.
0: Es lo que palpito que puede llegar a pasar con
1: Gimnasia
0: Deportivo Riestra. Teniendo en cuenta el rival, que el rival no te viene a atacar, sabes bien que Riestra es un equipo que se mete muy atrás.
1: Sí, bueno, lo que pasa es que yo también tenía cuidado, está todo muy parejo, ¿sabes qué pasa? Que te meten un gol, te meten un gol y después no se lo saca más, por más que buenos jugadores que tenga a mitad de cancha para arriba.
0: Un equipo durísimo.
1: Sí,
0: durísimo.
1: Sí. Aparte es el del poder. Entonces, también...
0: Sí, obviamente. Bueno. Siempre juegan con el caballo del comisario.
1: Bueno.
0: Pero a ver, si a mí me preguntás, Juan, y de acuerdo a los partidos que he visto de Gimnasia, a mí me parece que si no llega O'Connor, cosa que llegaría, porque me lo dijeron, me lo dijo Carlos Bertona, si no llegaría, en ese puesto caso, para mí va Vargas de entrada y Ulises afuera. Y sería, a ver, también... sería bueno darle un poco de continuidad más a Ulises Sánchez, ¿no? Porque no puede encontrar su verdadero partido en donde él sea la figura, como lo hizo en Belgrano de Córdoba. Ha tenido buenos momentos en Gimnasia, pero también ha tenido muchos malos momentos entre lesiones, ¿no? Digo, y algunos bajos rendimientos. Entonces, bueno, ahí Gimnasia tiene que equiparar, y más allá de todo esto, el sistema táctico. O'Connor cumple más que Ulises Sánchez al lado de Antonini, pero bueno, Ulises no ha tenido mucha participación.
1: Está bien. Bueno, muy bien.
0: Y el que vuelve es Módica.
1: Vuelve Módica. Eso es una gran noticia.
0: Arranca Módica.
1: Una gran noticia. Escuchamos a...
0: Lo vamos a escuchar
1: Cingolani.
0: A Luciano Cingolani. Que el jugador se retiró con una fatiga muscular, pero no tendría problemas. Bueno. Llega con Riestra. Y lo escuchamos al Rosarino,
2: Sí, bueno, con defensa fue un partido difícil. Ellos creo que nos dominaron en un planteo táctico capaz. Un gran equipo de local se hace muy fuerte, así que nada. Creo que bueno, no estuvimos en partido y ellos hicieron un gran partido. Así que creo que fue una justa derrota.
3: Bueno, el objetivo se cumplió. Con 7 partidos de antelación, Gimnasia se queda en la categoría. Ustedes van por más y es bueno el colchón de puntos que han conseguido, ¿no?
2: Sí, como decís, tenemos un gran colchón de puntos, hicimos una gran campaña hasta ahora, pero bueno, en la mente está seguir apuntando hacia arriba, seguir mejorando los aspectos que tenemos que mejorar y bueno, tratar de ganar los partidos que nos quedan.
3: Y justamente hay aspectos que hay que mejorar, pero de tu punto de vista, qué cosas hay por corregir, teniendo en cuenta que han hecho una gran campaña, inesperada para varios, pero que hay que corregir todavía.
2: Siempre hay cosas por mejorar, creemos que bueno, de visitante por ahí no pudimos en todos los partidos demostrar nuestro juego y dominar al rival, pero bueno, por ahí ese es un aspecto que creo yo podríamos apuntar a más. De local nos dijimos muy fuerte siempre, hicimos nuestra idea de juego ante cualquier rival y creo que es algo para copiar.
3: Bueno, se viene Riestra, un rival que viene de perder 3-0, que todavía no puede salir de su bajo promedio. ¿Qué sabes del rival?
2: Sabemos que Riestra es un equipo muy físico, que va a la segunda pelota, que trata de apuntar a eso. No tiene un gran dominio de balón. Creemos que bueno, podemos aprovechar eso y tratar de dañarlos de esa manera.
1: Bueno, impecable, bien. Luciano Cingolani, perfecto.
0: Como siempre, muy amable Luciano Cingolani.
1: Sí, señor.
0: Para completar, Juan, sí. Hay que recordar que el partido es el sábado a las 14:30 y en este partido en la ida fue fatídico para Gimnasia por la lesión de Imanol González.
1: De Imanol González, mirá.
0: Fue 0-0, un partido muy malo por parte de los dos.
1: Está muy bien.
0: Riestra que no te deja jugar al fútbol, cancha chica, complicado.
1: Sí. Complicado. Tiene alguna licencia para pegar. Es un equipo guapo, ¿no? Con licencia.
0: Sí.
1: Así que hay que tener las precauciones del caso. Diego, la seguimos mañana.
0: También,
1: Sí, señor.
0: Tiene buen juego aéreo, te decía.
1: Sí, también, seguro. Dale, un abrazo gigante. Gracias.
0: Abrazo gigante, hasta mañana.
1: Chau, hasta mañana. 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Seba Palacio, ¿cómo va? Ah, está silenciado, desmuteate.
4: Ahora sí,
1: ahora sí.
4: ¿Cómo estamos, Juan?
1: Muy bien.
4: ¿Todo bien?
1: ¿Qué cuenta?
4: Pensé que me habían olvidado, dije, no me van a llamar directamente.
1: No, se complicó porque metí una nota con Bazambera, se me fueron un poco los tiempos.
4: Está muy bien. Así que bueno. Bueno, Juan, cortito las noticias en el tiempo que nos queda,
1: sí.
4: ¿No? Primero que nada, confirmada la fecha contra Morón. Domingo, 15 horas, Godoy Cruz va a visitar al Gallito en una final para definir lo que va a ser la lucha final de Godoy Cruz. Uh-huh. ¿No? ¿Por qué va a pelear las aspiraciones de este Godoy Cruz 2026? Uh-huh. Un triunfo lo pone de lleno en la pelea, un empate lo deja expectante, una derrota lo deja con las aspiraciones de llegar lo más alto que se pueda para definir en el reducido. Así que bueno, 15 horas, va a visitar a Morón. Otra de las noticias que se confirmó fue ayer se hizo oficial lo que ya veníamos hablando, que Mateo Mendoza va a ser nuevo refuerzo de Argentinos Juniors a préstamo por un año con opción de compra para el marcador central. Perdón, 18 meses tiene el préstamo, opción de compra, muy fácil si era salida de Godoy Cruz. Me pregunté por qué se había demorado tanto, porque había viajado en la semana a Buenos Aires y faltaba un papel que tenía que llegar para que el pase se pudiese hacer.
1: Podemos entender que estamos en primera división a 7 partidos, más allá que después lo que entre al reducido, pero para la mayoría de los equipos en siete fechas se termina el año, ¿no? Y,
4: claro.
1: Y todavía estamos con mercado de pases en la Argentina. Es
4: una locura.
1: Impresentable.
4: No, hay clubes que siguen negociando, Juan. Siguen negociando para traer jugadores, no se entiende realmente.
1: Increíble.
4: Ya directamente tienen que liberar el mercado de pases todo el
1: año.
4: Claro,
1: todo el año.
4: Y momento pueda comprar.
1: Y sí, totalmente.
4: Va a ser lo más sencillo, ¿no?
1: Totalmente.
4: Así que bueno, la otra noticia, Juan, es algo que Godoy Cruz ya se esperaba, es que están negociando para hacer la compra del pase de Juan Strumia, el arquero había llegado con opción de compra. Y si bien en Godoy Cruz siempre estuvo la idea de ejecutar esa opción, bueno, ahora con los resultados y demás del arquero que dio garantías, ¿no? Godoy Cruz ya tiene todo acordado para hacer uso de la opción de compra que le pertenece a Belgrano de Córdoba, el pase.
1: Está bien.
4: Que bueno, va a hacer uso de la opción de compra del arquero. que va a ser, si todo se termina firmando, arquero de Cruz hasta el 2020.

0: 2029.
1: Perfecto. Bueno, está claro esto de que Godecruz tiene dos salidas ahora, ¿no? O sea, se sale, así como Maipú tiene dos de local, Godecruz toca dos afuera, sí, ¿no?
0: Sí, que también tiene fecha, Juan. Godecruz va a visitar a Racing de Córdoba. O sea, viaja ahora a Morón el domingo.
1: Sí.
0: Y el otro domingo visita a Racing de Córdoba. También, domingo 17 horas, va a visitar la provincia vecina. Para enfrentar a Racing, que es un Racing que viene inestable, está a mitad de tabla.
1: Sí, sí.
0: Y que bueno, no va, va a tener una prueba sí, de Cruz con dos fechas visitantes,
1: un torneo, y un candidato. Es un torneo tan largo que viste, ahí tienen los equipos. Bueno, obviamente Racing parecía en un momento que iba a ser de lo más complicado, incluso con la presencia de Centurión.
0: Sí.
1: Y se van apagando, y otros que parecían estar desahuciados, mirá Temperley, ¿no? De la otra zona, vuelvo a insistir con esto, Maipú le pegó un paseo, hizo 5-0, una goleada histórica del Cruzado, con una clase magistral de fútbol, un equipo desalmado, Temperley, sí. Y hoy es uno de los animadores de la
0: Bueno,
1: de la
0: el zona mismo perro, Juan, que cuando
1: claro.
0: vino Mendoza en su momento, sí. tenía todo patas para arriba y después se le terminó... Sí, sí, sí. Se terminó posicionando puntero con 12 a diferencia del resto. Hay muchos equipos que han tenido...
1: Es así este torneo, ¿no? Sí, ese es muy...
0: Sí, sí, por ejemplo, Defensor de Belgrano también en un momento era animador y hoy en día está peleando por... o mirando un ojo con la tabla de abajo y otro al reducido.
1: Sí, arriba. Bueno, el otro día metió un triunfo también fuerte, ¿no? Pero es cierto, está ahí están como que amagan. Es difícil sostenerlo durante todo el año, ¿no? Los equipos todos tienen un bajo, un torneo tan largo, desgastante, con tantas distancias, etcétera, etcétera. Hay que recordar que no todo el mundo viaja en avión en la
0: No,
1: en
0: totalmente.
1: En la
0: totalmente.
1: Primera, ¿no?
0: A veces son viajes en colectivo que son muy largos, las bajas de lesiones claro. que se terminan sucediendo en el torneo, las sanciones que a veces son extensas, sin motivos. Son cosas que va transitando cada equipo, ¿no? Y llega el que termina teniendo más resto, más airoso en cierto momento.
1: Sí, totalmente.
0: Por eso también es importante que Godecruz haya encontrado esta racha de triunfos y este funcionamiento en la recta final. Porque el principio del campeonato no te indica nada.
1: No.
0: La verdad que el principio uno tenés que ir acomodando las cosas y es clave... La segunda mitad del año hacer las cosas bien.
1: Sí, sí, salvo excepciones, que sé yo, recuerdo hace un par de años San Martín de Tucumán, que metió 81 puntos, que fue en el
0: ascenso,
1: la de Flores, todo, pero bueno, y antes también, ¿no? Ya en los 90, había de equipo, yo recuerdo, Deportivo Armenio.
0: El ascenso directo, Juan, llegar primero,
1: claro,
0: sería otra cosa, pero...
1: Y bueno, sí, hubo unos torneos bárbaros de Deportivo Armenio, recuerdo el de Estudiantes de La Plata, ni hablar. En fin, viste, te ganaban de punta a punta, ¿no? El Armenio fue un campañón, ¿no?
0: Bueno, recuerdo Olimpo de Bahía Blanca, viendo más en el tiempo,
1: sí.
0: También metió un ascenso de dos, es más, cuando estaban los aperturas, sí. Y clausura, metió dos campeonatos, sí. Era campeón de los dos torneos.
1: Bueno,
0: y ascendió directo.
1: Y desde que está en el Federal A, mete una temporada mejor que la otra y no puede ascender. En la instancia decisiva
0: qué
1: se
0: cosa
1: cae.
0: De loco.
1: Una cosa increíble.
0: No, bueno, la última le pasó que perdió el clásico contra Mitre.
1: Claro. Sí, sí, tremendo.
0: Con Villamitre.
1: Tremendo,
0: pero
1: sí.
0: Pero bueno,
1: sí.
0: Son las cosas del fútbol argentino, ¿no? ¿Cómo le explicas a alguien que ve que está puntero, que pierde
1: sí,
0: una final
1: y
0: que
1: sí,
0: nada?
1: Sí, sí, después del mano a mano. Bueno,
0: así que bueno.
1: Los cruces, a ver, si hablamos de esto, lo hemos vivido aquí en Mendoza con un gran primer semestre de Godecruz y quedó afuera con el cruce y le pasó a Independiente Rivadavia este año. El mejor
0: claro,
1: del
0: también.
1: El mejor, los dos eran los mejores del.
0: Claro, de Godecruz pierde con Vélez.
1: Y Godecruz con Vélez y Independiente pierde con Unión. ¿No? Y los dos habían sacado unos puntos, el mejor de los torneos, jugando toda la zona.
0: Zona.
1: Sí, sí, sí. Bueno,
0: otra cosa, Juan,
1: vamos.
0: Si Godecruz hoy cerrara el torneo, rapidito
1: sí.
0: Antes del cierre,
1: sí.
0: Si Godecruz terminara hoy su fase regular de grupo
1: sí.
0: En reducido, estaría enfrentándose con San Martín de San Juan.
1: ¡Oh! Mira, cuánto morbo hay ahí.
0: Sí, yo creo que yo un poco veo, no sé cuántos quieren jugar contra San Martín, contra un clásico en una fecha decisiva.
1: Sí.
0: Sí. Por un lado dicen, sí, está bueno porque si lo elimino, bueno, pero te puede pasar al revés también.
1: Sí, y sí. Bueno, la seguimos mañana. Chao.
0: Sí, nos quedamos sin tiempo, Juan.
1: Chao, querido. Señores, nos vamos. Hasta mañana a las 12. Gracias. Chao.
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